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0: Son las 8 horas 30 minutos.
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1: 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No, pero ¿para qué? ¿Y por qué no nos presentan el número 2 del ranking?
2: Inocencia en tus ojos, psico o psycho.

0: Ahí teníamos Inocencia en tus ojos con Psycho, subiendo del 5 al 2. ¿Le gustó?
1: Me gustó mucho.
0: Bueno,
1: ¿te fijaste que este, el que tenía la camisa negra, se parecía a Ringo Starr?
0: ¿Sí? ¿Y no era Ringo Starr?
1: No, no era él, pero yo lo encontré súper parecido.
0: Tú sabes que dos de los integrantes, nos lo comentamos en la entrevista, el chileno, Carlos.
2: ¡Damas y caballeros!

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1: Son las 9 de la noche, 3 minutos.
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0: Son las 9 de la noche, 31 minutos.
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0: Son las 10 de la noche, 2 minutos.
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0: Son las 10 de la noche, 30 minutos.
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0: Son las 11 de la noche, 3 minutos.
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0: Son las 11 de la noche, 32 minutos.
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2: Decenas de inmigrantes se manifestaron en las afueras de la embajada de Haití. Acusan dificultades para obtener certificados de antecedentes. Joven detenido por amenazas de masacre en distintas universidades quedó con arraigo nacional, firma mensual y prohibición de ingresar a los establecimientos. Es alumno de uno de los planteles. Por factores de seguridad, Cancillería informó el cierre de la Embajada de Chile en Irán. El cese de actividades se hará efectivo a fin de mes. Aún así, se mantendrán las relaciones diplomáticas. Sistema de pago con QR y aplicación red para el transporte público metropolitano permanecen caídas. Solo opera la tarjeta VIP. A puertas de las negociaciones por los aranceles con la delegación estadounidense, embajador Yud expone documento firmado por el ministro Barros contra el narcoterrorismo. Defensa señala que corresponde a una declaración de buenas intenciones y no a una integración formal a las intervenciones de Washington. Siguen las críticas en el oficialismo por la reforma de seguridad. Descoordinaciones en el gabinete amenazan el éxito de la reforma, dijo el analista político Marco Moreno en Cooperativa. Partidos progresistas buscan articulación frente a la tramitación de la reforma de seguridad y no descartan presentar proyectos alternativos. También complica el revés para Bachelet en su candidatura a la ONU. La PDI investiga un homicidio en Coquimbo y en la región de Los Lagos. Un guía turístico falleció luego de caer desde el sector de la cumbre del volcán Osorno. En el mundo, negociaciones entre Estados Unidos y Canadá no llegaron a puerto. Tendrán aranceles del 50% y Canadá los igualará dólar por dólar. Y en el fútbol, la Universidad Católica cayó ante Ñublense y cedió el tercer lugar en la liga, mientras Universidad de Chile y Colo-Colo se preparan para el Superclásico.
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2: ¿Qué tal? Muy buenas noches, bienvenidos y bienvenidas a la última edición del diario de Cooperativa. Les saluda la periodista Paula Lillo desde nuestros estudios en el barrio Yungay. Pasamos a revisar el pronóstico del tiempo para este domingo 23 de agosto. Lloviznas matinales se esperan en la zona norte, una mínima de 17 grados y una máxima de 19 se pronostican para Arica y también para Iquique. En Antofagasta, la tarde estará nublada, con una temperatura mínima de 16 grados y una máxima de 21. Cielos despejados para esta tarde en Copiapó, donde se registrará una mínima de 13 grados y una máxima de 21. En Coquimbo, se espera un día nublado, con una temperatura mínima de 13 grados y una máxima de 16 grados. Cielos nublados también para la región de Valparaíso, donde la máxima llegará a 15 grados. Para Santiago se pronostica un día parcialmente nublado con una mínima de 7 grados y una máxima de 22. Lo mismo para Rancagua, pero con una temperatura máxima de 20 grados. En Talca se espera una mañana nublada y con neblina. La temperatura máxima llegará a 17 grados. Cielos despejados para Chillán, donde la mínima será de 2 grados y la máxima de 18. En Concepción habrá nubosidad parcial variando a despejado, con una temperatura que llegará hasta los 14 grados. El pronóstico para Temuco muestra una tarde despejada con una máxima de 18 grados, lo mismo para Valdivia. 0 grados será la mínima en Puerto Montt, donde se espera una mañana con neblina y una tarde despejada. La máxima será de 17 grados. En Coyhaique, menos 4 grados será la mínima temperatura para la jornada, con nubosidad parcial y una máxima de 5 grados. Menos 1 grado se espera en Punta Arenas, con una máxima de 6 grados pronosticada para este domingo. Y en la zona insular, Isla de Pascua presentará cielos nublados con chubascos y vientos de hasta 60 kilómetros por hora. El archipiélago de Juan Fernández estará nublado y la isla Rey Jorge, en el territorio antártico, tendrá cielos cubiertos. Revisado el pronóstico del tiempo, comenzamos el diario de Cooperativa.
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2: Denuncias por cobros excesivos y retrasos en la entrega de documentación provocaron una masiva concentración de ciudadanos haitianos en el exterior de la embajada de ese país en Chile, situación que obligó la intervención de carabineros. Brian Galvez con el informe.
3: Una caótica jornada se vivió en el exterior de la embajada de Haití en nuestro país tras la denuncia de retrasos, cobros excesivos y problemas en la entrega de documentación oficial a ciudadanos haitianos que residen en Chile. Un importante grupo de personas llegó incluso desde las 2 de la madrugada para hacer fila y tratar de obtener alguno de estos documentos. Según relataron, el retraso de la entrega se produciría aparentemente cuando no se realiza un pago que califican como irregular, situación que en algunos casos los dejaría indocumentados en Chile y los obligaría a retornar a Haití. Cooperativa conversó con Mackerson, uno de los primeros voceros de este grupo autoorganizado, quien denunció esta situación.
4: Justo hoy día se sucede un incidente en la embajada de Haití en Chile. Hay un grupo policía que viene de Haití, y igual una comisión electoral que viene aquí, que está en la embajada, viene a hacer información para saber cómo sacar la huella, ¿no? Entonces, de ahí ellos empiezan a entregar, a sacar la huella digital, o sea, de forma gratis para personas. Entonces muchas personas vienen a tomar el servicio. Cuando esa persona viene, ahora le dije no se pueden entrar, que la persona necesita tener un ficha, o sea, un comprobante de que ellos pagan el $25 lo que cuesta una huella digital.
3: En un primer momento se había informado que un grupo de personas había ingresado por la fuerza a la sede diplomática. Sin embargo, Carabineros descartó esta situación y explicó que los ciudadanos pudieron ingresar luego de que se les abriera la puerta. Al respecto se refirió el mayor Matías Riquelme.
5: Personal de Carabineros de la Prefectura Central fue solicitado por el encargado del negocio de la Embajada de Haití, en la cual manifestaba que habían desórdenes públicos en el exterior de la embajada. Constatamos lo anterior, procedimos a conversar con los ciudadanos haitianos, quienes nos manifiestan que están esperando el trámite de unos certificados antecedentes que no se los quieren tramitar. Es por ello que se conversó con el encargado del negocio. Dijimos que nosotros nos íbamos a preocupar del exterior, tanto de la seguridad como del orden de los ciudadanos haitianos. Solicitamos personal especializado de control de orden público. Llegaron al lugar y ordenaron a las personas de ciudadanos extranjeros de Haití para que le entreguen una respuesta satisfactoria desde el interior.
3: No se registraron daños ni destrozos en las dependencias de la embajada y con el paso de las horas la situación en el lugar se fue normalizando. Sin embargo, los ciudadanos haitianos mantienen sus reclamos por los problemas que, según denuncian, enfrentan para obtener documentación necesaria para regularizar y mantener su situación en Chile.
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2: Con arraigo nacional, prohibición de acercarse a las universidades afectadas y firma mensual quedó el imputado por presunta autoría de correos electrónicos con amenaza de masacre a distintas instituciones de educación superior de la región metropolitana. El detalle lo cuenta Pablo Rivera.
6: Este sábado, en dependencias del Centro de Justicia, se lleva a cabo la audiencia de control de detención y formalización de Alejandro Giovanni Venegas Oces, detenido por su presunta autoría de una serie de correos enviados a distintas instituciones de educación superior realizando amenazas de masacre en su interior, todo bajo el seudónimo de Amermelao, por lo que al imputársele el delito de amenazas simples, desde el tribunal le aplicaron las medidas cautelares de arraigo nacional, prohibición de acercarse a las universidades afectadas y firma mensual durante los 100 días que dura la investigación. Desde su defensa indican que si bien subió el mensaje a su Instagram personal, no habría sido él quien envió los correos, mientras que desde el Ministerio Público indican que en su computador mantenía programas para la utilización de distintas direcciones IP. Escuchamos al abogado defensor Miguel Narváez y también a la fiscal Natalia Vélez de la Fiscalía Centro Norte, respectivamente.
7: Lo que pasa es que esto fue una serie de WhatsApp que le llegan desde la comunidad universitaria, que se refiere a la Universidad de Diego Portales, y él simplemente ingresa mediante un clic que le hace y ve este mensaje, y este lo sube a su perfil de Instagram. No, lo email tampoco, de hecho en la formalización no se da cuenta de la IP donde formine la investigación, es decir, de la IP donde la cual se envían los emails.
8: Se incautó el computador del imputado y en dicho computador tenía descargadas aplicaciones que sirven precisamente para conectarse a diferentes IP. Y es una cuestión que tiene que determinar el cibercrimen, porque son varias, si hubieran sido o no utilizadas en este caso para enviar los correos electrónicos.
6: Las instituciones afectadas por razones de seguridad decidieron suspender todas las actividades presenciales el pasado viernes. Hablamos de la Universidad Diego Portales, la Universidad Alberto Hurtado, la Universidad Academia de Humanismo Cristiano y la Universidad de Santiago de Chile. Desde esta última, quien se refirió fue su abogado representante, Francisco Villanueva, quien incluso solicitaba medidas cautelares más gravosas para el imputado.
9: Nosotros consideramos de que en base a los antecedentes expuestos en la audiencia ameritaba una medida cautelar de mayor intensidad. Esta es la que nosotros defendimos, que fue la privación domiciliaria total por del imputado. Nosotros lo que hemos defendido que más allá del delito de amenaza simple, también acá hay que tenerlo en consideración en base a eventualmente la posibilidad de que esto sea una red articulada en la cual pertenezca el imputado, en la cual evidentemente esto revestiría hechos de una mayor gravedad, sobre todo justamente por la finalidad también de la amenaza.
6: Son diligencias que continuarán en curso por parte de las autoridades a cargo del caso, esto para determinar si en definitiva Venegas fue o no quien envió los correos con las amenazas de masacre.
2: Un hombre fue asesinado a balazos por sujetos que le dispararon desde el exterior de su domicilio en Coquimbo. En tanto, la policía detuvo a una mujer como presunta autora del homicidio de un adulto mayor en Salamanca. Carlos Ruiz nos cuenta el detalle de estos casos.
10: La Brigada de Homicidios de la PDI La Serena investiga el homicidio de un hombre de 35 años, ocurrido la madrugada de este sábado en el sector de Punta Mira, en la comuna de Coquimbo. Por instrucción de la Fiscalía ECO, detectives de la PDI, junto al Laboratorio de Criminalística Regional, realizaron las primeras diligencias para establecer este hecho. El examen médico-criminalístico estableció que la víctima presentaba diversos impactos de bala. Así lo explicó el subprefecto Freddy Montoya, jefe de la Brigada de Homicidios de la PDI La Serena.
11: Por un homicidio con arma de fuego de una persona, sexo masculino, chileno, 35 años, con antecedentes policiales, quien fue ubicado fallecido con evidentes impactos balísticos en el sector de Punta Mira de esta ciudad. Se están realizando todas las indagaciones, como es el empadronamiento de testigos, recolección de evidencias del sitio del suceso, como también las imágenes de cámara de seguridad, a fin de establecer fehacientemente cómo ocurren los hechos.
10: Según los primeros antecedentes recopilados, el hombre se encontraba en el inmueble cuando se efectuaron disparos desde el exterior, los cuales le ocasionaron la muerte en el mismo lugar. Así lo explica el fiscal de alta complejidad, Ricardo Soto.
12: Al principio se ha podido determinar que, bueno, es un homicidio con arma de fuego, hay una gran cantidad de impactos balísticos que fueron ocasionados a la víctima y en principio, de acuerdo a la declaración preliminar de testigos, los imputados se movilizaban en un vehículo al momento de percutar los disparos a su domicilio particular, en el cual se encontraba la víctima al momento del hecho.
10: En tanto, en otro hecho ocurrido este jueves en la comuna de Salamanca, la Policía de Investigaciones detuvo este sábado a una mujer de 56 años, sindicada como la presunta autora del homicidio de un adulto mayor de 85 años. La víctima fue encontrada por familiares fallecida al interior de su vivienda, con graves heridas en la cabeza que le habrían provocado la muerte. De acuerdo con los antecedentes de la investigación, la mujer detenida habría confesado su participación en el hecho. Más antecedentes entrega el fiscal Ricardo Soto.
12: Magistrado de turno del juzgado de garantía de Yapel otorgó a la fiscalía una orden de detención en contra de una mujer de 56 años que fue en este caso determinada por la investigación como autora del homicidio. Se controló su detención hoy 22 de agosto ante el juzgado de garantía de Yapel. La detención fue declarada legal por la jueza de garantía y se amplió la misma hasta el día martes 25 de agosto, fijándose para ese día la audiencia de formalización de la investigación respecto de esta persona imputada.
10: Las diligencias investigativas continúan en ambos casos, en el primero con el objetivo de establecer la identidad y paradero de los responsables, así como también las motivaciones detrás de ambos homicidios.
2: El cuerpo de un guía turístico norteamericano fue rescatado luego de que falleciera tras caer de la cumbre del volcán Osorno. Soledad Lorca con el informe.
13: En helicóptero se realizó el rescate del cuerpo del guía norteamericano, quien falleció tras sufrir una caída en el volcán Osorno mientras participaba en una excursión que había iniciado su ascenso por la ladera sur del macizo en la región de Los Lagos. El trabajo fue coordinado por el personal especializado del Cuerpo de Socorro Andino. De acuerdo con los antecedentes preliminares, personal de la empresa Pioneros inició una excursión conformada por dos guías y cuatro turistas, quienes previamente efectuaron su inscripción en el punto de control de ascensiones del volcán Osorno, conocido como el refugio. El grupo comenzó el recorrido por la ladera sur del volcán y tras alcanzar el sector de la cumbre, uno de los guías de nacionalidad estadounidense sufrió una caída hacia el sector de la picada en la ladera norte del volcán. Tras producirse el accidente, el segundo guía descendió hasta el punto donde se encontraba su compañero y constató que permanecía sin signos vitales. Así lo detalló la fiscal subrogante de Río Negro, María Paz Galindo.
14: En el cual un guía de turismo, sufrió una caída en el sector de La Picada, localidad de Las Cascadas, perteneciente a la comuna de Puerto Octay. Producto de dicha caída habría fallecido, se encontraba en compañía de otras, al parecer cuatro personas más, quienes dan cuenta de esta situación.
13: La fiscalía dispuso el traslado al servicio médico legal de los restos del malogrado guía para la realización de la autopsia de rigor y además instruyó la concurrencia de detectives de la brigada de homicidios con el objetivo de examinar el cuerpo y tomar declaraciones a los testigos de este hecho.
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2: Condicionada por la temprana expulsión de Fernando Zucchi, Universidad Católica cayó 2-1 frente a Ñublense en el Claro Arena. Todo esto mientras Universidad de Chile y Colo-Colo se alistan para medirse en la edición número 200 del Superclásico. Simona Edo nos trae el informe.
15: Este domingo, Universidad de Chile y Colo-Colo animan la edición número 200 del Superclásico del fútbol chileno en el Estadio Nacional. En la vereda Alba, el arquero caboverdiano Bociña asoma para integrar la citación de este fin de semana, según lo dejó entrever el técnico del Cacique, Fernando Ortiz.
16: Sí, Josimar está en plena competencia con los tres porteros que hoy tenemos en el plantel. Todavía no he dado la nómina de concentración, pero tiene altas chances de poder estar en ella. Pensemos el domingo, que es algo que nosotros como equipo, como institución, tenemos que dejar bien parado el nombre de Colo-Colo.
15: Mientras tanto, en la Universidad de Chile, el técnico Fernando Gago analizó el rival y proyectó el eventual desarrollo del compromiso de mañana.
17: Va a ser un lindo partido, es un equipo trabajado, con un gran entrenador. Tiene ideas, tiene movimientos claros de cómo quiere atacar, de cómo quiere defender. A partir de eso nosotros tenemos que buscar las cosas que nosotros mantuvimos en este tiempo de cosas positivas, corregir lo negativo, sabiendo también lo que puede proponer el rival. Y a partir de ese juego, de esa lucha que va a haber por una sola cuestión muy clara, de tener la pelota, el equipo que logre tener más tiempo la pelota, el equipo que tenga más situaciones de gol, va a ser el equipo que más domine el encuentro.
15: Ñublense se impuso a la Universidad Católica por 2-1 en el Claro Arena. Con este resultado, Ñublense se posiciona tercero, superando a la Católica. En otro resultado de la fecha, Audax Italiano igualó 5 goles con Unión La Calera, mientras que Deportes Limache firmó una contundente victoria tras golear por 1-3 en su visita a Huachipato. Siguiendo la jornada 20, la acción dominical arrancará con una doble programación matutina. Deportes La Serena enfrentará a Cobresal, mientras que Deportes Concepción se medirá ante Coquimbo desde las 12 horas. Más tarde, el plato fuerte llegará a las 15 horas con una nueva edición de Superclásico, mientras que O'Higgins y Palestino cerrarán a las 19 horas.
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2: Revisamos ahora información en la política. Desde la cartera de defensa afirman que la firma del ministro Barros en declaración de las Américas contra los cárteles criminales es solo demostrar intenciones. A su vez, hay molestia en el oficialismo por cómo ha llevado el gobierno la reforma de seguridad. Cristian Aburto con todos los detalles.
18: Polémica ha surgido luego de que el embajador de Estados Unidos en Chile, Brandon Yud, asegurara de que el ministro de Defensa, Fernando Barros, firmó la Declaración de las Américas contra los carteles criminales, un día después de que el gobierno asumiera el cargo. Desde la cartera afirman que lo que se firmó es una declaración de buenas intenciones, pero que no implica una integración formal a las operaciones militares promovidas por Estados Unidos. Además, enfatizó que la posibilidad de sumarse al escudo de las Américas de Trump aún está en evaluación y lo debe definir el Estado chileno a través de Cancillería, por lo que se tendrá una postura cuando la propuesta norteamericana esté lista. En ese contexto, el ministro de Relaciones Exteriores, Francisco Pérez Mackenna, se encuentra en una gira en Asia-Pacífico, mientras ocurre toda la polémica con el embajador de Estados Unidos. El analista político y docente de la Universidad Andrés Bello, Germán Silva, afirma que con su acción, Brandon Yud expresa su molestia ante las declaraciones del ministro Barros.
19: Lo que hizo el embajador de Estados Unidos, sin duda, que es una manera de expresar la molestia, la inquietud que está teniendo el gobierno norteamericano con particularmente el ministro Barros, a propósito de las declaraciones que hizo de que Chile no era el patio trasero de nadie. En eso el embajador no tiene nada de diplomacia y en general expresa su molestia, su inquietud de manera muy directa. Lo hizo de forma muy dura cuando estaba el presidente Boric a propósito del tema del cable de chinos. Y de alguna manera lo que hizo el embajador norteamericano es develar algo que incomoda al gobierno.
18: Todo esto cuando la reforma de seguridad del gobierno no ha contado con apoyo transversal ni siquiera del propio oficialismo, quienes apuntan a que la propuesta le faltó trabajo prelegislativo, no están de acuerdo con el diseño comunicacional ni tampoco con los alcances del mismo texto. Ante las críticas, el subsecretario de Prevención del Delito, Gonzalo Guerrero, dijo que el gobierno tiene disposición al diálogo y afirma que el objetivo es combinar la presencia policial y las medidas específicas en zonas vulnerables. En base a eso, el senador de la UDI, Gustavo Sangüesa, su par de Renovación Nacional, Andrés Longton, y la diputada nacional libertaria, Gloria Navellán, fueron críticas con el gobierno respecto a la reforma, e incluso afirman que como está, no creen que sea aprobada.
20: Hay tremendas diferencias de apreciación política, ideológica, por parte de los parlamentarios de gobierno. Tenemos una diferencia notable respecto del valor de la democracia, del Estado de Derecho y la tutela que quiere implementar el gobierno de Kast. Bastante improbable que se apruebe la reforma en el plano que está estableciendo el presidente Kast.
21: Se podrían haber hecho las cosas distintas para que el contenido estuviera más acordado, principalmente las fuerzas oficialistas, pensando también en ir a buscar votos a la oposición, pero el ministro Rago ha mostrado una muy buena disposición para generar esos cambios. La discusión legislativa.
22: Mal proyecto este de la ley de seguridad que está planteando el gobierno. El oficialismo, como sienten que su lealtad es decirle que sí al gobierno en todo, cambiaron su manera de pensar. Pero ojo, los proyectos hay que conversarlos antes de.
18: Las reuniones de coordinación de la reforma de seguridad se retomarán este lunes, donde se espera que participen parlamentarios y autoridades de gobierno.
23: La seguridad pone a prueba la unidad de la oposición ante las nuevas medidas contra el crimen organizado, mientras la candidatura de Bachelet a la ONU queda debilitada y su entorno evalúa los próximos pasos. Los detalles con Carla Fernández.
24: Tras la aprobación de la mega reforma de reconstrucción, la oposición enfrenta ahora un nuevo desafío respecto a la agenda contra el crimen organizado y el terrorismo. El debate en torno a las nuevas medidas de seguridad obligará a los distintos sectores opositores a definir un eje y demostrar si serán capaces de articular una nueva alternativa frente a una de las principales prioridades del gobierno antes de que termine el año. A propósito, la diputada y presidenta electa del Frente Amplio, Gael Yeomans, reconoció en una entrevista en el Mercurio que el progresismo llegó tarde a la discusión sobre seguridad. Desde la Democracia Cristiana, el diputado Patricio Pinilla indicó que la colectividad no se siente identificada con esa autocrítica, mientras que desde el Partido Socialista, la senadora Paulina Bodanovich fue más crítica respecto a las medidas del Ejecutivo para combatir la crisis en seguridad.
25: Es evidente que una parte del progresismo efectivamente no dimensionó lo relevante que estaba siendo el tema de la seguridad pública para la ciudadanía. Por cierto, la Democracia Cristiana no se siente parte de esta autocrítica, pues desde un principio planteó la importancia de dotar al Estado de más herramientas para luchar contra la delincuencia.
26: En lo personal, tanto en la comisión como en general en la sala, votaré en contra de este proyecto si avanza de la manera que ha sido presentado. Hay otros temas que aquí no se tocan. Se ha centrado todo en el orden público. ¿Qué pasa con el crimen organizado? ¿Qué pasa con seguirle la ruta al dinero? ¿Qué pasa con levantar el secreto bancario? ¿Qué ocurre en esos casos? Aquí no hay normas que se traten. Y eso sí es verdaderamente importante.
24: El analista político y decano de Economía y Gobierno de la Universidad Central, Marco Moreno, abordó en el diario de Cooperativa el escenario que atraviesa la centroizquierda.
27: Hay vacío de liderazgo.
3: mutuo, no hay quien no diga de conducción a las fuerzas se disputan, ¿no es cierto?, entre algunos alcaldes, hasta el propio expresidente Boy, que ha asumido, ¿no es cierto?, en las últimas semanas un rol mucho más activo, no logra cuajar un liderazgo para que haya un bloque opositor. Lo que tenemos hoy día son oposiciones, son partidos opositores, pero no hay un bloque de oposición que actúe de manera coordinada, que actúe de manera extraordinaria, entre otras cosas porque tampoco hay un propósito claro.
24: En paralelo, continúan las reacciones luego de que la candidatura de la expresidenta Michelle Bachelet a la Secretaría General de las Naciones Unidas sufriera un duro revés tras conocerse los resultados de la segunda consulta informal entre los 15 integrantes del Consejo de Seguridad de la ONU. Desde la Comisión de Relaciones Exteriores, la senadora Loreto Carvajal del Partido por la Democracia calificó como una vergüenza nacional la situación luego de que desde La Moneda decidieran no respaldarla. Por su parte, el diputado de Renovación Nacional, Juan Carlos Beltrán, señaló que se debe evaluar seriamente si tiene sentido continuar con la candidatura.
4: Es imposible sostener una candidatura de estas características con el esfuerzo logístico, diplomático, geopolítico, sin el apoyo de tu propio país. Me parece que es una vergüenza para Chile farrearse una candidatura de la estatura de Michelle Bachelet y que el gobierno no hable ni diga nada.
5: Si una candidatura tiene dos votos favorables, 6 en contra y termina en el séptimo lugar entre 8 postulantes, es evidente que hay que evaluar seriamente si tiene sentido continuar insistiendo. Creo que Chile debe cuidar y definir sus prioridades.
24: En definitiva, la exmandataria sigue en carrera, pero quedó fuertemente debilitada. Pasó de 6 a solo 2 apoyos y cayó al séptimo lugar. Ahora deberá tener una conversación que su entorno define como clave con los presidentes de los dos países que patrocinan su nominación, Lula da Silva de Brasil y Claudia Sheinbaum de México, para evaluar si continúa buscando revertir el escenario.
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1: Cooperativa. 12:26 minutos. 12:26 minutos.
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23: Decenas de inmigrantes se manifestaron en las afueras de la embajada de Haití. Acusan dificultades para obtener certificados de antecedentes. Joven detenido por amenazas de masacre en distintas universidades quedó con arraigo nacional, firma mensual y prohibición de entrar a los establecimientos. Es alumno de uno de los planteles. Por factores de seguridad, Cancillería informó el cierre de la Embajada de Chile en Irán. El cese de las actividades se hará efectivo a fin de mes. Sistema de pago con QR y aplicación Red para el transporte público metropolitano permanecen caídas. Solo opera la tarjeta VIP. A puertas de las negociaciones por los aranceles con la delegación estadounidense, embajador Jude expone documento firmado por el ministro Barros contra el narcoterrorismo. Defensa señala que corresponde a una declaración de buenas intenciones y no a una integración formal a las intervenciones de Washington. Siguen las críticas en el oficialismo por la reforma de seguridad. Descoordinaciones en el gabinete amenazan el éxito de la reforma, dijo el analista político Marco Moreno en Cooperativa. Partidos progresistas buscan articulación frente a la tramitación de la reforma de seguridad y no descartan presentar proyectos alternativos. También complica el revés para Bachelet en su candidatura a la ONU. La PDI investiga un homicidio en Coquimbo y en la región de Los Lagos. Un guía turístico falleció luego de caer desde el sector de la cumbre del volcán Osorno. En el mundo, negociaciones entre Estados Unidos y Canadá no llegaron a puerto. Tendrán aranceles del 50% y Canadá los igualará dólar a dólar. 16 fallecidos, 9 desaparecidos y un centenar de heridos dejó un ataque ruso con drones a Ucrania. Y en el fútbol, la Universidad Católica cayó ante Ñublense y cedió el tercer lugar en la liga, mientras Universidad de Chile y Colo-Colo se preparan para el Superclásico.
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23: Cerramos así esta última edición del diario de Cooperativa. En la puesta al aire estuvo Abel Pino y Paula Lillo, quien les habla en la edición periodística. Muchas gracias por informarse con nosotros. Que tengan un excelente domingo. Muy buenas noches.
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1: 11 grados. 11 grados en Santiago. Cooperativa. 12:30 minutos. 12:30 minutos.
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1: 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Una de la madrugada.
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1: Cooperativa. 1:28. 1:28.
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0: del gran Abel.
1: Muchas gracias. Muchas gracias.

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0: Son las 6 de la mañana, un minuto.
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Pero vale la pena arriesgarse en el amor, por el amor verdadero, como el amor de una madre. Un saludo a todas las madres solteras.

0: Son las 7 de la mañana, un minuto.
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0: Son las 7 de la mañana, 33 minutos.
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0: Son las 8 de la mañana, 3 minutos.
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0: Son las 8 de la mañana, 31 minutos.
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0: Son las 9 de la mañana.
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3: Amigas y amigos de Canciones Lejanas, versión latina, ¿cómo están ustedes? Con muchísimo cariño les saluda Leonard Martz para invitarles a vivir una nueva cita con la historia. Este regalo que nos entrega la música, para simplemente al escuchar una canción tengamos la oportunidad de recordar alguna historia, alguna experiencia de nuestras vidas que quedó marcada con estos clásicos que a partir de este instante comienzan a desfilar. Para comenzar el programa del día de hoy, recibimos a un artista categoría inmortal, como es el caso de Camilo VI y este clásico del año 1981. ¿Qué más te da?

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1: Estamos compartiendo junto a ustedes esta emisión de Canciones Lejanas, versión latina. Para continuar, vamos a recibir a María Isiar Amaya Uranga Amézaga, mejor conocida simplemente como Amaya, extraordinaria artista española nacida un 18 de febrero del año 1947, que en su momento fuera la voz principal del grupo Mocedades entre los años 1967 hasta el año 1984, para después iniciar una carrera en solitario y luego volver a sus orígenes con los integrantes de Mocedades, en este caso bajo el nombre de El Consorcio. De hecho, si me lo permite, una pequeña reflexión. Es habitual la confusión de las personas cuando van a ver un show de Mocedades y se encuentran con que no son los integrantes que alcanzaron el mayor éxito en la época dorada de esta agrupación. Pero cuando llega a su ciudad o a su país el grupo El Consorcio, no hay un mayor interés. Pero después se dan cuenta que El Consorcio está integrado por quienes en su momento formaron parte de lo que fue el origen de Mocedades. Hay una pequeña confusión, pero en donde no hay dudas es en destacar a la voz de Amaya Uranga, quien nos invita a recordar esta bellísima canción que le permitiera unir su voz a la de Joan Manuel Serrat en el año 1986, Palabras de Amor.

Somos Canciones Lejanas, versión latina. Vamos a continuar con esa cuota de romanticismo que tanto nos hace falta en nuestra vida diaria para recordar a un artista argentino categoría inmortal, como es el caso de Sergio Denis, quien en el año 1985 nos entregó su versión en español de una canción que se conociera un año antes en la voz de George Benson. Hablamos de Nothing's Gonna Change My Love for You. En este caso, bajo el título de Nada va a cambiar mi amor por ti, en la voz de Sergio Denis.

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1: Avanza la hora y continuamos compartiendo junto a ustedes esta selección de grandes e inolvidables clásicos de la música en nuestro idioma. Somos Canciones Lejanas, versión latina. Para continuar, nos quedamos una vez más en España para dar la bienvenida a María del Pilar Cuesta Acosta, destacada cantante como también actriz y directora de cine, nacida en Madrid un 27 de mayo del año 1951. María del Pilar Cuesta Acosta es mejor conocida simplemente como Ana Belén, quien nos invita a viajar al año 1979 para recordar esta canción con aires griegos. Agape.

Escuchábamos y recordábamos a Ana Belén con la canción Agapimú, éxito del año 1979, una canción con aires griegos. Y hablando de Grecia, recordemos a un artista que se convirtió en un verdadero emblema de aquel país, aunque nació en Egipto. Recibamos a Artemius Venturis Roussos, simplemente Demis Roussos, con esta bellísima canción que lleva por nombre Rom.

Tu punto de encuentro con los grandes clásicos del ayer tiene nombre y apellido. Somos Canciones Lejanas, versión latina. Nuestro siguiente invitado nació en España un 13 de marzo del año 1947 y falleció en Argentina un 16 de mayo del año 2013. Manuel José Galván, mejor conocido simplemente como Manolo Galván, nos invita a viajar al año 1972 para recordar esta bellísima canción, Deja de llorar.

Escuchábamos y recordábamos a Manolo Galván con este clásico del año 1972, Deja de llorar. A nivel musical nos quedamos en España y nos quedamos en los 70 para recibir a otra artista, categoría simplemente inmortal. Déjeme tomar aire para dar el nombre de nuestra siguiente invitada. María Trinidad Pérez de Miravet Mil, mejor conocida simplemente como Mari Trini, es nuestra siguiente invitada, que en este caso nos invita a recordar este clásico del año 1971, Yo no soy esa.

0: Es momento de un descanso en la música, una pausa y ya estamos de vuelta con más
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2: Son las 9 de la mañana, 34 minutos.
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1: Amigas y amigos de Canciones Lejanas, versión latina, ¿cómo están ustedes? Con muchísimo cariño les saluda Leonard Martz para invitarles a vivir una nueva cita con la historia. Este regalo que nos entrega la música, para simplemente al escuchar una canción tengamos la oportunidad de recordar alguna historia, alguna experiencia de nuestras vidas que quedó marcada con estos clásicos que a partir de este instante comienzan a desfilar. Para comenzar el programa del día de hoy, recibimos a un artista categoría inmortal, como es el caso de Camilo VI y este clásico del año 1981. ¿Qué más te da?

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1: Estamos compartiendo junto a ustedes esta emisión de Canciones Lejanas, su versión latina. Para continuar, vamos a recibir a María Isiar Amaya Uranga Amézaga, mejor conocida

conocida simplemente como Amaya, extraordinaria artista española nacida un 18 de febrero del año 1947, que en su momento fuera la voz principal del grupo Mocedades entre los años 1967 hasta el año 1984, para después iniciar una carrera en solitario y luego volver a sus orígenes con los integrantes de Mocedades, en este caso bajo el nombre de El Consorcio. De hecho, si me lo permite, una pequeña reflexión. Es habitual la confusión de las personas cuando van a ver un show de Mocedades y se encuentran con que no son los integrantes que alcanzaron el mayor éxito en la época dorada de esta agrupación. Pero cuando llega a su ciudad o a su país el grupo El Consorcio, no hay un mayor interés. Pero después se dan cuenta que El Consorcio está integrado por quienes en su momento formaron parte de lo que fue el origen de Mocedades. Hay una pequeña confusión, pero en donde no hay dudas es en destacar a la voz de Amaya Uranga, quien nos invita a recordar esta bellísima canción que le permitiera unir su voz a la de Joan Manuel Serrat en el año 1986. Palabras de amor.

Somos Canciones Lejanas, versión latina. Vamos a continuar con esa cuota de romanticismo que tanto nos hace falta en nuestra vida diaria para recordar a un artista argentino categoría inmortal, como es el caso de Sergio Denis, quien en el año 1985 nos entregó su versión en español de una canción que se conociera un año antes en la voz de George Benson. Hablamos de Nothing's Gonna Change My Love for You, en este caso bajo el título de Nada va a cambiar mi amor por ti, en la voz de Sergio Denis.

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1: Avanza la hora y continuamos compartiendo junto a ustedes esta selección de grandes e inolvidables clásicos de la música en nuestro idioma. Somos Canciones Lejanas, versión latina. Para continuar, nos quedamos una vez más en España para dar la bienvenida a María del Pilar Cuesta Acosta, destacada cantante, como también actriz y directora de cine, nacida en Madrid un 27 de mayo del año 1951. María del Pilar Cuesta Acosta es mejor conocida simplemente como Ana Belén, quien nos invita a viajar al año 1979 para recordar esta canción con aires griegos.

Escuchábamos y recordábamos a Ana Belén con la canción Agapimú, éxito del año 1979, una canción con aires griegos. Y hablando de Grecia, recordemos a un artista que se convirtió en un verdadero emblema de aquel país, aunque nació en Egipto. Recibamos a Artemius Venturis Roussos, simplemente Demis Roussos, con esta bellísima canción que lleva por nombre Roma.

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Somos Canciones Lejanas, su versión latina. Nuestro siguiente invitado nació en España un 13 de marzo del año 1947 y falleció en Argentina un 16 de mayo del año 2013. Manuel José Galván, mejor conocido simplemente como Manolo Galván, nos invita a viajar al año 1972 para recordar esta bellísima canción, Deja de llorar.

Escuchábamos y recordábamos a Manolo Galván con este clásico del año 1972, Deja de llorar. A nivel musical nos quedamos en España y nos quedamos en los 70 para recibir a otra artista, categoría simplemente inmortal. Déjeme tomar aire para dar el nombre de nuestra siguiente invitada. María Trinidad Pérez de Miravet Mil, mejor conocida simplemente como Mari Trini, es nuestra siguiente invitada, que en este caso nos invita a recordar este clásico del año 1971, Yo no soy esa.

0: Es momento de un descanso en la música, una pausa y ya estamos de vuelta con más
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2: Son las 10 de la mañana, 5 minutos.
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1: Son las 10 de la mañana, 32 minutos.
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0: Son las 11 de la mañana, 2 minutos.
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0: Son las 11 de la mañana, 30 minutos.
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1: Son las 12 horas, 3 minutos.
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14: Amigas y amigos de Canciones Lejanas, versión latina, con muchísimo cariño les saluda Leonard Marx para invitarles a partir de este instante a compartir una nueva cita con aquellas canciones que, ya sea en los 70, 80 o 90, dejaron huella en nuestras vidas y, como siempre lo comentamos, sin dejar de lado éxitos del nuevo milenio. Mire usted cómo pasa volando el tiempo y ya despidiendo esta semana, día domingo 23 de agosto, que lo comenzamos a vivir a partir de este instante junto a ustedes. Vamos a comenzar con esta selección de clásicos del día de hoy, dando la bienvenida a un artista que definitivamente no puede ni debe estar ausente de nuestra pauta, Rafael de España. Clásico de 1992, Escape.

somos Canciones Lejanas, su versión latina, disfrutando junto a ustedes de este gusto por recordar. Vamos a bajar un poco la intensidad del ritmo para recordar una canción que se conociera originalmente en el año 1976 en la voz del artista italiano Sandro Giacobbe. Hablo de Mi cielo y mi alma, una canción que 6 años después, es decir, en 1982, tendría una notable versión en la voz de un artista que en aquella época estaba comenzando su carrera a nivel musical. Hablamos de Ricardo Montaner, quien nos regala su versión para Mi cielo y mi alma.

Después de escuchar a Ricardo Montaner con este éxito que originalmente se conociera en su versión en italiano con Sandro Giacobbe, Mi cielo y mi alma, vamos a viajar a la década del 90 para dar la bienvenida a un artista italiano de nombre real, Filippo Neviani, simplemente Nick, y este éxito del año 1997, Laura no está.

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1: Escuchábamos y recordábamos a Filippo Neviani, simplemente Nick, con el éxito Laura no está. Vamos a continuar con una artista que tuviera una fugaz relación sentimental con Nick. Hablo de Laura Pausini. Desde ya aviso que esta relación fue después del éxito Laura no está. No vaya a creer usted que quedó marcado Nick con esta relación y compuso Laura no está. Pues bien, Laura Pausini comenzó a darse a conocer primeramente en su país, en Italia, en 1993, para expandir rápidamente su éxito al mercado musical de América, cantando en nuestro idioma. Laura Pausini nos invita a recordar, de hecho, su primer gran éxito, original de 1993, y que al año siguiente tuviera su notable versión en nuestro idioma. Laura Pausini, La Soledad.

Estamos disfrutando y compartiendo junto a ustedes esta selección de grandes e inolvidables éxitos que nos permiten saltar de década en década, desde los 70, literalmente, hasta el nuevo milenio. Vamos a dar la bienvenida a continuación a Cristian Castro de México con una canción original de Juan Gabriel que el inolvidable Divo de Juárez nos regalara en el año 2000. Pasaron 18 años cuando Cristian Castro, en el año 2018, entregó un tributo a la música de Juan Gabriel cuando en la época se cumplían 2 años de su muerte. Ahora, la canción que eligió Cristian Castro para entregarnos como primer sencillo de este tributo es Abrázame Muy Fuerte, versión original de Juan Gabriel, muy romántica, llena de un sentimiento que llega directo al corazón. Versión de Cristian Castro, una verdadera pista de baile. O se ama o se odia. No hay puntos medios con esta versión de Cristian Castro para Abrázame Muy Fuerte.

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1: Son las 12 horas 37 minutos.
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4: Avanza rápidamente la hora y ya estamos de vuelta con más Canciones Lejanas, versión latina. Como siempre está la invitación para estar en contacto con usted. Créame, todos y cada uno de sus mensajes son recibidos ahora. Siendo muy honesto, muchas veces por tiempo no alcanzamos a incluir en el mismo día su petición. ¿Y por qué? Bueno, Canciones Lejanas es un programa que es emitido a lo largo y ancho de Chile, como también en el extranjero, a través de una extensa cadena de emisoras. Así que usted entenderá que, lamentablemente, en el mismo día no se pueden cumplir todas las peticiones, siendo muy honestos, pero estas peticiones son la base para lo que es nuestra pauta musical de cada jornada. Así que, si no es hoy, quizás pueda ser mañana. Así que la invitación a tener paciencia y a no enojarse con nosotros. Pero entregamos nuestro WhatsApp, nuestro Facebook y nuestro Instagram para que usted nos pueda hacer llegar un mensaje. Por ejemplo, el WhatsApp, más 569-8844-9167. Correo electrónico, contacto arroba cancioneslejanas.cl y nuestro Facebook, programa Canciones Lejanas. También estas redes de comunicación están disponibles para aclarar dudas, por ejemplo, con lo que es el tema de publicidad. Por lo mismo, reiteramos el WhatsApp, más 569-8844-9167. Vamos a iniciar este nuevo bloque con una artista que, si bien nació en Inglaterra, buena parte de su vida ha transcurrido en España. Hablamos de Jeanette, con esta canción del año 1973, Soy Rebelde.

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1: Después de escuchar a Jeanette con la bellísima canción Soy Rebelde, nos encontramos con otra canción que en la voz de Jeanette alcanzará un gran éxito, en este caso en 1990. Hablo de Daría Cualquier Cosa, una canción que formará parte, en la época, de su séptimo álbum de estudio de nombre Loca por la Música. Esta canción, cuya primera versión corresponde al año 1990, alcanzaría un gran éxito en el mismo año, pero en la versión de Chayanne, en aquella época, con la promoción de su disco Tiempo de Vals. Escuchemos y recordemos a Chayanne con esta versión para Daría Cualquier Cosa.

Escuchábamos y recordábamos a Chayanne con la canción Daría Cualquier Cosa. Vamos a continuar con otra canción que tuviera su primera versión en la voz de Jeanette en el año 1984. Hablo de Amiga Mía, una canción que en este caso vamos a disfrutar en la versión que nos entregara ya en la década del 90, Yuridia Valenzuela Canseco, simplemente Yuri, versión de 1993 para Amiga Mía.

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1: Somos Canciones Lejanas, versión latina, disfrutando junto a ustedes de este gusto, de este placer por recordar. Vamos a continuar con otra de aquellas figuras que constantemente nos regala su música. Una artista que por esas cosas de la vida nació en Estados Unidos, aunque es considerada mexicana no solamente por adopción, sino que de corazón. Hablamos de Marisela, éxito de 1989. Ya no puedo volver con...

Escuchábamos y recordábamos a Marisela con el éxito de 1989, Ya no puedo volver contigo. Para continuar, damos un salto en el tiempo para viajar al año 2010 y dar la bienvenida al potrillo de México, Alejandro Fernández, con esta canción. 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
1: Somos Canciones Lejanas, versión latina, compartiendo junto a ustedes este gusto, este placer por recordar. Dicen por ahí que la unión hace la fuerza. Y esto queda graficado con una canción que nos permite viajar al año 2005 para compartir la música de un artista argentino de nombre Coti, quien llega muy bien acompañado de Paulina Rubio y Julieta Venegas. Escuchemos Nada Fue Un Error.

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1: Es la 1:00 p.m, 6 minutos.
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3: Tras la pausa ya estamos de vuelta con más Canciones Lejanas versión latina, compartiendo junto a ustedes esta jornada de día domingo 23 de agosto. Antes de volver a la música, la invitación para que usted pueda comunicarse con nosotros. Petición de canciones, sugerencias, saber en qué lugar del mundo a esta hora usted está en sintonía, como también aclarar dudas con respecto a lo que es el tema de publicidad a través de nuestra radio. Créame que hasta el día de hoy, la radio es considerado el medio de comunicación más directo y efectivo en materia de publicidad. Anote las formas de comunicación: correo electrónico, contacto @ cancioneslejanas.cl, Facebook, programa Canciones Lejanas, y el WhatsApp, más 569-88-44-9167, más 569-88-44-9167. Vamos a iniciar este nuevo bloque viajando a España para recibir a Diango. Bellísima canción del año 1981. Si el amor

Tras escuchar a Diango a nivel musical, vamos a quedarnos en España para recordar una canción que tuviera su primera versión en 1965 en la voz de Conchita Velasco. Una canción que con el paso del tiempo ha recibido múltiples versiones. Una de ellas nos permite viajar al año 1990 y recordar la etapa en la cual Marta Sánchez estaba junto al grupo Olé Olé. Disfrutemos de esta versión muy especial para La Chica Yeye.

Somos Canciones Lejanas, versión latina. Para continuar con la misma onda a nivel musical, recibamos a Pimpinela, esa chica y yo.

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1: Nos encanta compartir junto a ustedes algo más que música, porque cada vez que uno disfruta de estos éxitos, también se le vienen a la mente momentos especiales que marcaron parte importante ya sea de nuestra infancia, adolescencia, también la juventud y las primeras armas a nivel laboral. El recuerdo se vive diariamente en el amplio y total sentido de la palabra. Somos Canciones Lejanas, versión latina. Vamos a continuar con más música, vamos a continuar con más clásicos, dando la bienvenida a un extraordinario cantautor español, como es el caso de Braulio, un artista que hizo de la ironía y la crítica social un sello muy particular, ahora sin dejar de lado una alta cuota de romanticismo, la cual queda demostrada con esta bellísima canción que nos invita a viajar al año 1990, Navegar en ti, junto a Braulio.

Avanza la hora y continuamos compartiendo junto a ustedes esta selección de grandes e imborrables éxitos. Somos Canciones Lejanas, versión latina. Vamos a dar un salto en el tiempo, desde los 90 hasta comienzos del nuevo milenio, para recordar el que fuera el primer sencillo del álbum Simplemente de Chayanne. Viajemos puntualmente al año 2000 para recordar esta canción, Yo Te Amo, junto a Chayanne.

Nos encanta no solamente ser una verdadera montaña rusa de emociones, sino que también ser una verdadera máquina del tiempo. Y mire usted, desde el año 2000 con Chayanne y esta bellísima canción de nombre Yo Te Amo, vamos a viajar al año 1971 para dar la bienvenida a Joan Manuel Serrat con esta canción. ¿Qué va a ser de

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1: Es la 1:00 p.m, 34 minutos.
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3: Se da cuenta cómo pasan volando los segundos y los minutos, y tras la pausa ya estamos de vuelta con más Canciones Lejanas, versión latina. Nos encantaría tener su crítica, su opinión, sugerencia, también saber en qué lugar, en algún villorrio, en algún pueblo, en alguna ciudad, en qué país, porque gracias a la señal online de nuestra radio, uno no tiene idea a qué lugar del planeta puede estar llegando en este preciso instante. Quizás iniciando un día, ya al mediodía, la tarde, la noche, o quizás la madrugada. Por eso que es tan importante saber dónde nos escucha. Para ello, nuestro WhatsApp, +569 88 44 91 67. También sirve este WhatsApp para aclarar dudas a nivel de publicidad. +569 88 44 91 67. Correo electrónico, contacto @cancioneslejanas.cl. Y también disponible nuestro Facebook, programa Canciones Lejanas. Vamos a comenzar este nuevo bloque con un artista argentino de nombre Orlando Netti, quien en el año 1984 nos entregara su adaptación a nuestro idioma de este éxito que se conociera originalmente en inglés, en la voz de Adrián Gurbitz. Clásico, junto a Orlando Netti.
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0: Nos encanta ser parte de su día a día. Somos Canciones Lejanas, su versión latina. Vamos a viajar al año 1977 para recibir a Miguel Bosé con esta canción que esperamos provoque más de algún recuerdo en su mente, alma y corazón. Amiga.
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Escuchábamos y recordábamos a Miguel Bosé con el clásico del año 1977, Amiga. Vamos a continuar dando la bienvenida a la agrupación Mocedades con esta canción que en el año 1975 alcanzara un gran éxito. ¿Qué pasará mañana?

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1: Escuchábamos y recordábamos ¿Qué pasará mañana?, canción que se conociera en 1975 junto a Mocedades y que a lo largo de su historia ha recibido múltiples versiones. Una de ellas se me viene a la mente, por ejemplo, la que hiciera en el año 2006, Lucero. Y hablando de Lucero, vamos a viajar al año 1985 para recordar esta unión musical de Lucero con Luis Miguel en lo que fue la banda sonora de la película Fiebre de Amor que ambas figuras protagonizaron en su momento. Escuchemos y recordemos Todo el Amor del Mundo junto a Lucero y Luis Miguel.

Después de escuchar a Luis Miguel y Lucerito con la canción Todo el Amor del Mundo, vamos a quedarnos en la década del 80 para recordar una canción creada por Miguel Bosé para su muy buena amiga de la época, Daniela Romo. De hecho, Miguel Bosé participó en el videoclip de esta canción, éxito de 1983, Pobre Secretaria.

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1: Nos encanta ser parte de su día a día. Somos Canciones Lejanas, su versión latina. Vamos a continuar con lo que es este viaje al ayer, compartiendo una canción que en el año 1984 fuera literalmente número uno en buena parte del mercado musical de habla hispana. Hablamos de Me va, que llega en este caso en la voz de Julio Iglesias.

Y en la compañía de Julio Iglesias con esta canción, Me va, me va, me va, despedimos el programa del día de hoy. Esperamos sinceramente que haya sido de su agrado esta propuesta musical de esta jornada. Muchísimas gracias por la sintonía y compañía, y la cita queda para una próxima emisión de este, su espacio de recuerdos y clásicos, canciones lejanas, versión latina.

0: Son las 3 de la tarde, 2 minutos.
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Hola, estimados amigos oyentes, un gusto de saludarlos. La más cordial bienvenida a nuestros Raíces de América. Bueno, hoy día un Raíz de América bastante singular, pues tendremos la presencia y ese saludo musical de varios países de América en los 30 minutos que corresponde a la difusión de la música, la cultura, de los pueblos hermanos de América. Pero en lo nuestro, como siempre, desde el norte hasta la Patagonia chilena, haremos un recorrido.

Recordando a Candelaria Pérez, conocida como la Sargento Candelaria, que falleciera recién en marzo de 1870, a la edad de 60 años, es decir, a temprana edad. Bueno, fue una militar chilena, Candelaria Pérez, que cumplió la función tanto de soldado como de acompañante de las tropas. Y ello ocurrió durante la Guerra de la Confederación, o Guerra contra la Confederación Perú-Boliviana, hecho que ocurrió entre los años 36, de 1836 al 39, contra la Confederación Perú-Boliviana y la coalición formada por la República de Chile y los peruanos contrarios a esa confederación.

La música de nuestro norte de Chile, la portada, obertura musical de cada uno de nuestros programas de Raíces de América, para finalizar allá en la Patagonia, porque tenemos tanta diversidad musical, tantos temas, tantas cosas que comentarle de lo que sucede, de lo que acontece.

Saludos a Rapa Nui. Bueno, y así vamos avanzando y usted puede escuchar, ¿no? La diferencia musical que nos va señalando justamente que nos vamos acercando al centro de nuestro territorio, con la presencia agrícola, la presencia del huaso, la presencia de la tonada, el arpa, la guitarra. Y así es, porque los huasos quincheros nos entregan una clásica canción del repertorio de música chilena, Cuando rompa el alba.

Uno de los cuartetos más exitosos dentro de la difusión de la música chilena, que ha incursionado también en la música latinoamericana a través del bolero y otras canciones, han sido los Guasos Quincheros. Varias generaciones, cerca de 18 son los integrantes que han sido parte de esta agrupación Guasos Quincheros. Como tantos otros grupos, han ido también marcando toda un tiempo dentro de lo que significa la historia del folclore chileno y de estos cuartetos musicales que tanto dieron que hablar desde la época misma de los Guasos Colchagüino, los Guasos de Vichidegua y tantos otros que aún se recuerdan.

¿Qué le podría decir? Algo realmente que nos llena de satisfacción, ¿no? Y de gusto al oído, escuchar el arpa y la guitarra juntas. Y esta vez lo logran José Luis Araya y Maximiliano Gress, el dúo Entre Cuerdas, en este tema también clásico como es Fiesta Linda.

Pampaneando el amor con el dúo Semilla y Coirón de la región del Maule. Pampaneando pampanitos. Usted sabe que los pampanitos son esos, después que se hace la cosecha de la uva, de las parras, van quedando ahí unos gajitos o unos racimos con uva chiquitita. Bueno, esos son los pampanitos, que después igualmente son vendimiados y van saliendo otro tipo de mostos y de licores. Parte también de las tradiciones de nuestra zona central, bueno, donde no tan solo está la vid o las parras del vino, están desde Copiapó hasta casi la novena región. Bueno, y Sembrando Canciones es el trabajo en décimas y cuartetas que realizará hace algunos años Chilo Oróstica, y un tema que nos prepara para lo que viene, latinoamericano.

www.radiomaría.com, como también al teléfono 652-257018. Con confianza, si nosotros podemos satisfacer sus pedidos, encantado. Y nos ubicamos en el contexto de nuestra América, como cerrando este circuito que hacemos a través de cada programa, partiendo por Argentina y terminando en Venezuela. A través del abecedario nos vamos ubicando. Y esta vez partimos con Argentina, con uno de los grandes cantores del folclore argentino, como es Óscar Esperanza, más conocido como el Chaqueño Palavecino.

¿Qué le parece? Un saludo en este programa, en este espacio, para todos los hermanos de América que están radicados acá en Chile. Y esta vez Argentina, qué mejor que con el ritmo de la samba argentina, el bombo, la guitarra y el chaqueño parabichino. Las escuelas de samba son algo extraordinario que funcionan los 365 días del año en Brasil, en las diferentes ciudades, porque se preparan para lo que es el gran carnaval de Río Janeiro y de otras localidades también. Una de las escuelas más famosas es Bella Flor, que ha ganado varios años como la mejor escuela de samba del Festival de Río de Janeiro, sin ir más lejos, la del 2018. Y grabaron también algunos de sus temas, como esta del año 2015, en que también fueron campeones.

Y así siguen su caminar, su tránsito, la muestra de los carros alegóricos interminables por cada una de las escuelas de samba, porque no son solamente un grupo de baile, no. Ya le voy a contar cuando tengamos un programa con Brasil, lo que significa los carros alegóricos y el trabajo que realizan durante todo el año estas escuelas de samba, que impresionan en el desfile ahí en la avenida Castelo Branco, en Río de Janeiro. Y nos vamos para saludar a nuestros hermanos de Bolivia.

¿Qué mejor saludo a nuestros hermanos bolivianos radicados en nuestro país y que escuchan este programa a través de los Jarcas, uno de los más emblemáticos grupos de larga trayectoria con varias generaciones entre sus integrantes, que saludaban a Santa Cruz, una de las más hermosas ciudades también de Bolivia? Y continuamos, nos vamos a Colombia, donde está el grupo de los muchos que nos señalan a través de su música el baile nacional como es el bambuco.

Bambuco para la Guabina, en este ritmo hermoso que interpretaba justamente Los Muchos. Y nos hablan de Santander, que es un departamento que está ubicado en el centro del norte de Colombia y que tiene una singular y hermoso parque nacional como es el Chicamocha, donde hay un teleférico que lo atraviesa de un departamento a otro, algo realmente maravilloso. Bueno, y así seguimos saludando a todos nuestros hermanos de América.

Era Celina y Reutilio y su grupo musical representando a Cuba, este país que desde su descubrimiento ha tenido una historia realmente de mucha fuerza y sacrificio, y ha ido cambiando también en su estructura social, económica, no así geográfica, la cual la sigue teniendo como una bella isla ahí en medio del Caribe. Y vamos avanzando porque América va hacia el sur, hacia la Patagonia, el extremo austral donde estamos nosotros. Y nos ubicamos en el contexto de este país que en la época del Tahuantinsuyo, esa era, junto a Perú, fueron los que más recibieron la influencia de los incas. Y se nota incluso a través de su música, el Ecuador.

Era la música del Ecuador y nos vamos a México para escuchar los versos que hablan de ese amor que sintió durante toda su vida. Vivió pocos años, 58 años. Fue una mujer extraordinaria, María de Lourdes Pérez López, una de las cantantes más queridas en la historia musical de México, porque difundió la canción ranchera en todo el mundo, amante del folclore mexicano, y fue exponente de esa cultura que la difundió a través de todas las latitudes del mundo. Prueba de ello que falleció en Ámsterdam a la edad de 58 años.

Hermosos versos, ¿verdad?, para una canción que habla de todo el amor que sentía María de Lourdes por su patria, México. Y seguimos, esta vez nos ubicamos en el Paraguay, con esos ritmos, ese idioma que tanto le identifican.

Y así con este tema, saludando a los residentes en Chile del hermano país del Paraguay, con Félix Pérez Cardoso, en esta carreta Gui y en ritmo de polka, despedimos este segmento en que hemos dedicado a saludar a toda América. Nos queda, por supuesto, pendiente para un término nuevamente de este circuito, Uruguay, Costa Rica, Nicaragua, Venezuela, Perú, pero ya los tendremos para escuchar la diferencia musical y lo que les identifica, como los identifica a nosotros, también nuestro folclore regional.

Escuchábamos Fray Pimiento en ritmo de polca, de este trabajo del conjunto Almendral de Valparaíso, que dirige nuestro estimado amigo Roberto Urrea, en el que ha considerado y ha trabajado durante muchos años en la recopilación de temas de pasodobles, cuplés, foxtrot, habaneras, zamacuecas, barcarolas y mucho más, marchas, por ejemplo, que nos señalan cómo era la música de antaño, hace ya más de casi dos siglos.

0: La voz, por supuesto, distinguidísima de Gabrielita Pizarro, que nos legara también todo un trabajo de investigación. Junto a su esposo Héctor Pavés recorrieron el país, recompilaron, grabaron y dejaron este testimonio. Y aquí nos cantaba con ese vibrato tan singular, especial de su voz. Saludos al conjunto folclórico Tierra Mar, también de la comuna de Macul, en la región metropolitana.
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En el escandinavo país del norte de Europa se encuentra Suecia, Reino de Suecia, y ahí vive a Juan Esteban Morales, nacido en tierras chilenas, en Lolol, hijo y perteneciente a una familia de cantores, de recopiladores, de campesinos. Aquí va el saludo, el recuerdo, por supuesto. Y no se preocupes, estimado Juan Esteban, que mientras exista Raíces de América, siempre estaremos trayendo a conocer gente como usted, que deben ser cientos, y que no han continuado en la senda de la difusión por diversas dificultades. Pero aquí está el recuerdo de este grupo que usted creó y que manejó durante varios años, Rucualí, a quien le escuchábamos esta cueca balseada.

Era el conjunto Chamal que nos acerca a los ritmos y al oído para que usted guste de los chilotes. Entre Chalupa y Canto es un grupo, una agrupación folclórica de Melinca, capital de las Huaytecas, ahí en medio del Pacífico, y en tránsito entre Puerto Montt y nuestro austral territorio de Chile Chico.

Melinque, esos canales australes, ¿no? La ruta de los canales, ruta del Padre García, también conocido como tal, ahí en Melinque, que permite apreciar, ¿sabía usted que en esa tierra y en esa zona, cuando usted viaja desde Puerto Montt hasta llegar a Punta Arenas, es maravilloso observar cómo juegan los delfines que van acompañando las embarcaciones que transitan, como también inmenso atractivo son la ballena azul o ballena jorobada. Único lugar conocido, dicen, en el mundo donde se reúnen estos escasos ejemplares que han podido sobrevivir a lo que es la masacre ballenera, especialmente que realiza Japón en los mares. Bueno, ahí es donde se han visto más de 150 en el sector del Corcovado, ballenas azules, jorobadas y delfines.

Eran los gauchos del Báquer. Señora, señor, usted que está en el norte de Chile, en el centro, vaya a conocer el sur austral, la Patagonia. Llega a Puerto Montt y de aquí se embarca usted a través del canal. Va a conocer Melinca, Puerto Aguirre, va a llegar a diferentes lugares para que visite y conozca lo que son esos grandes glaciares, ventisqueros, lagos hermosísimos, ciudades pequeñas y atractivas y hermosas como Cochrane, por ejemplo, Villa O'Higgins y tantas otras que forman parte de la Patagonia chilena.

vida nos va dejando el paisaje. Haremos de este rodaje otro nuevo desafío. Cruzaremos muchos ríos con entusiasmo y coraje. Por eso que aquí les traje esta décima huequera. Que sea lo que Dios quiera, al final.

Bueno, y así con este saludo que nos hacía Carlos Bello Durán, el Malevo. Carlitos, ahí está uno de sus temas, pues. Los Ríos de Aysén, de su último trabajo y además video. Carlos Bello Durán, el Malevo, quien le canta a toda esa tierra de la Patagonia hace muchos años. Bueno, hemos llegado al final de nuestro programa, esperando una vez más que haya sido de su agrado. No se olvide usted que aquí estamos para servirle, para escuchar a quienes nos envían sus trabajos musicales y que por supuesto los vamos a editar en todos los programas durante el año. Nos despedimos con este grupo musical, como es Voces de Aysén, y les decimos hasta la próxima edición de un nuevo Raíces de América. En los controles técnicos, como siempre, nuestro ingeniero sonido Mauricio Rivain, y les habla un servidor, Raúl Pinto Zúñiga. Muchas felicidades a cada uno de ustedes, ahora y siempre.

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0: Son las 5 de la tarde, 2 minutos.
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13: Hola, ¿qué tal? Muy bienvenidos. Bienvenidos a una nueva edición de Patria Nueva, el sonido de Chile, capítulo 1357, que ya comienza en emisión a través de 21 radios FM desde Arica, Parinacota hasta Magallanes. Soy Cristian Quesada y te voy a acompañar en estas dos horas de capítulo donde tú vas a conocer parte de la música nacional, lo que está ahí saliendo y que también vas a poder revisar acá. Hoy tenemos un especial, así que vamos a andar como bien rápido. Rapiditos, ágiles con nuestra playlist. Viene lo nuevo de Antonia, de Cretino junto a Claudio Valenzuela, también lo nuevo de Reina Luisa, también aparece lo nuevo, oye, y después de 15 años sacan una nueva canción los chicos de Father Muckers, oye, que está increíble la nueva canción que se llama Llévame a mi casa. También vamos a tener canciones nuevas en son de lo que pasaba con El Canto a la Chillaneja hace algunos días en acá, desde donde emitimos en Chillán, en la región de Ñuble, y vas a escuchar ahí algunas conversaciones bien interesantes, ¿sabes? De nuevos proyectos que se están dando por acá. Te cuento así en rápido, en cada una de las regiones de nuestro país, en gran parte del territorio, hay diferentes festivales que son clasificatorios al Rocódromo de diciembre en Valparaíso, y justamente una de las bandas nos va a representar ahí, es la banda La Turba, que ganó justamente esta edición 2026. Pero hemos conocido el trabajo de Lux Banta, de Joaquín González Cortés, de Charachi, de los malditos Ubercaso, Manu Arrayán, y por supuesto que estuvimos conversando también con Julius Popper, la mítica banda, que también ahí es parte de la conversación en este Patria Nueva, el sonido de Chile. Harta entrevista, harta conversa, harta nueva música y de todo un poquito. Además, una conversación con Funky Hole, que en este capítulo, bueno, se está desarrollando la fiesta de la longaniza. No sé si nos escuchas durante el fin de semana, y si nos escuchas en la semana, haber pasado recién. Pero Funky Hole es parte también de la programación de esa cobertura que puedes seguir a través de nuestras redes sociales en Patria Nueva Chile. Atentos ahí, porque también hay novedades a la par de lo que hacemos en radio. Así que eso, bienvenidos. El capítulo 1357 que va a comenzar el tiro con estrenos y de muy buena calidad. Vamos a escuchar a qué te Querer con su nuevo single que se llama Cariñosa. Después nos quedamos con Hombre Rojo, esto se llama Acalanto. Y después nos quedamos con la banda de, bueno, querida periodista, siempre ahí innovando y también rindiendo un tributo a canciones muy importantes y trascendentales del pop y también del rock pop latinoamericano. Me refiero a este clásico de Belanova, Me Pregunto, es la banda de Carola Bezabat. Esto se llama Sabia. Bienvenidos a Patria Nueva y el sonido de Chile.
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0: Bueno, y vamos avanzando acá en Patria Nueva, el sonido de Chile. Muchísimas gracias por estar ahí junto a nosotros. Conexión que hacemos en 21 Radios FM, desde Arica, Parinacota, hasta Magallanes. En un instante, cobertura del Canto a la Chillaneja, entrevista Funky Hole, también aparece por ahí. Bueno, conversaciones con cada uno de los participantes de la edición 2026 y canciones nuevas. Oye, el regreso después de 15 años de Father Makers, tremenda canción, está buenísima. También lo nuevo de Antonias. Lo mismo pasa con Cretino, la banda de Jean-Philippe Creton, junto a Claudio Valenzuela. También aparece lo nuevo de Reina Luisa. Así que vamos de inmediato a la música. Parte de lo nuevo llega con Sol Klee. Esto se llama Tic Tac. Y después nos quedamos con Michi Robe y esto que se llama Yuek. Sí, es parte de lo nuevo, capítulo 1357.
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0: Bueno, y queremos entrar en la conexión con el canto a la chillaneja. Atentos ahí, porque queremos entregar esta conversación que tuvimos minutos antes, según la banda. Estuvimos conversando con todos los participantes del canto a la chillaneja, festival, como te decía, que se desarrolla acá en la zona de Ñuble. Para el clasificatorio, una de las bandas se representa en el Rocódromo, uno de los festivales más grandes de nuestro país, sin duda, ahí en Valparaíso, en el mes de diciembre. Banda ganadora, La Turba. Estuvimos conversando con Lux Banta, Joaquín González Cortés, Chala Chilos, Maldito Suber Casó y Manu Arrayán, que eran los participantes, y además con Julius Popper también, que ha conversado con nosotros. Así que aquí en este momento del programa arranca la cobertura del Canto a la Chillaneja. Quédate con nosotros, mezclamos entrevistas, música, y además vamos a tener también en el último bloque lo nuevo de Fathermakers, Antonia, Secretino y Claudio Valenzuela, Reina Luisa, y además una entrevista con Funky Hole. Sigues acá en Patria Nueva.
1: Estamos con La Turba, a minutos de que se presenten acá en el Canto a la Chillaneja 2026. Bueno, chiquillos, cuéntenme un poquito acerca de esta expectativa de estar participando de esta instancia, que los podría también poner ahí en Rocódromo. ¿Cómo se prepararon también para esta instancia y cómo se sintieron al ser invitados también?
2: Sí, súper bien, es una súper buena oportunidad. Nos hemos preparado harto, aunque sea un show cortito, porque son 20 minutos nomás. Pero es nuestra tercera vez participando en el Canto a la Chillaneja y altas expectativas siempre. La competencia es dura, pero es un súper buen escenario.
1: Bueno, dicen que la tercera es la vencida, así que también quién
2: sabe qué es lo que va a pasar. Eso dicen.
1: Oye, y a todo esto, bueno, ustedes también han visto crecer la misma música acá de Ñuble, acerca de sus pares, cómo ven el nivel y cómo ven eso también de compartir escenario con amigos también, de alguna otra manera.
3: Sí, hartas caras conocidas y bien contento con eso. Hay un gran nivel acá en la región, se sabe que hay bandas muy, muy buenas. Y eso,
2: variadas, sí,
3: así que nada, con todo nomás, preparamos un buen show para tocar, dejarlo todo estos 20 minutos, así que eso, bueno. Sí, agradecido por la oportunidad.
1: Hoy esto va a salir después de, obviamente, el Canto a la Chillaneja, y quería saber en general cómo han estado como banda, si alguien me puede dar como lo que ha pasado en este año con ustedes.
2: Este año ha estado bien, bien bueno. Partimos participando en el Festival de Cine. Nos ganamos ahí la oportunidad de grabar un videoclip con gente que vino de Santiago y mucha gente de Chillán también, que participó en un taller creativo y de dirección. Así que pudimos cumplir ese sueño igual de grabar un video para una canción que habíamos grabado en el estudio de aquí del teatro el año pasado. O antepasado, creo. Así que bien, este año cumplimos 10 años con La Turba, así que estamos celebrando eso también.
1: Oye, eso es importante porque, bueno, yo ya estoy medio retirado de los carretes, no, pero hubo un tiempo que yo iba siempre y estaba en ustedes y en realidad uno lo pasaba increíble. ¿Cómo ven eso también? Porque seguro que hay una renovación de público también, y cómo ven a esta nueva generación de no solo de artistas, sino que también de gente que los va siguiendo.
2: Sí, no solo renovación de público, sino que de músicos también. Sí. La Turba ha cambiado harto de integrantes, pero la esencia sigue, continúa. Igual que en un principio, de hecho hemos vuelto a hacer eventos en ese mismo lugar donde empezamos, en Chillán Viejo. Se abrió de nuevo, así que con la misma fuerza de siempre, intacto.
1: Bacán. Oye, ¿y qué queda después del Canto a la Chillaneja? ¿En qué los vamos a encontrar?
2: Después del Canto a la Chillaneja vamos al Rocódromo. Ojalá. Queremos aprovechar esta oportunidad de haber ensayado tanto estos temas para grabarlos en un disco, para concretar por fin nuestro segundo disco. Esa es la meta para este año.
1: Bueno, cuéntame un poquito acerca de las plataformas. Obviamente ahí hay un público importante que no es solo de acá de Ñuble, sino que de todo el mundo. ¿Cómo recepcionan eso cada vez que suben material y cómo han llegado cada vez más lejos?
2: Sí, pues hay que estar actualizado con las redes, cuesta un poquito, pero es obligatorio al final para todos los artistas. Así que es raro porque ahí, bueno, uno busca siempre tener un público transversal, pero al final es el público el que lo elige a uno. Uno, claro, va a buscar ciertas edades, ciertas personas, pero uno se va encontrando con su público y en realidad de verdad que es bastante transversal.
1: Oye, para cerrar la entrevista, estaba pensando recién en lo que hablábamos delante, el tema de todo este recorrido que ha tenido muchos cambios. Sí. Y si pudieran definir a La Turba 2026 en tres palabras, ¿qué podría decir?
2: Ha madurado.
1: Ya.
2: Muy ha madurado La Turba, ha encontrado más su estilo, su sonido. Y eso se va a ver reflejado en el disco porque son casi puros temas propios. Y un cover, hay una sorpresita que tenemos. Sí, pues un saludo a toda la gente de Patria Nueva para que escuche las canciones que hemos subido, Rumbo a la Calma y Libertad, también en Spotify y YouTube. Así que los invitamos también a seguirnos en todas nuestras redes sociales: Instagram, TikTok, Spotify, Facebook.
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3: Son las 5 de la tarde, 38 minutos.
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0: Hoy estoy con Robert de Luxvanta, acá en Patria Nueva, el sonido de Chile. Hola. Y bueno, queremos conocer un poco sus impresiones. Viene ahí cargado de energía ya después de haber liberado todo ese poder ahí en el escenario. ¿Qué te pareció a ver esta presentación que tuvieron acá en el Canto de la Chilena?
1: Bueno, primero que todo, muchas gracias por el espacio, que son reducidos hoy en día, así que bacán que se hayan fijado en nosotros y felices de participar, la verdad. Siempre había sido un sueño para nosotros tocar en este teatro, desde que hicimos la banda. Somos de Tehuacán, un pueblo muy chiquitito, y la magia de la música nos tiene acá.
0: Oye, ¿qué te pareció el público? Estaba bastante lleno, o sea, prácticamente lleno la bandeja del teatro. ¿Qué te pareció ahí la recepción?
1: Nos sorprendió la recepción, porque igual veníamos como sin muchas expectativas, porque no habíamos tocado nunca acá. Entonces no sabíamos, yo creo que nos enfrentamos a un público más bien familiar, pero estuvo súper buena la recepción, súper respetuoso el público, y con las últimas canciones ya lo notamos bien prendido, así que felices.
0: Oye, y bueno, cuéntame un poquito acerca de las expectativas. Pues estamos en una competencia, pese a todo, somos todos amigos, pero también con los ojos puestos en lo que va a pasar ahí con Rocódromo.
1: Sí, mira, estas instancias de competencia o mediciones o como se le llame, para nosotros es algo nuevo, nunca habíamos participado en nada. Así que la verdad, ya con estar en esta instancia, porque creo que postularon como 600 bandas, sí. Ya que entre las 6, nosotros ya nos sentimos victoriosos. Y también representando un poco la música más pesada, que siempre se deja como de lado. Así que también llevando esa bandera, me tomo la atribución de la música que siempre se deja un poquito de lado, por extrema, por ruidosa. Aunque nosotros hacemos cosas bastante melódicas también. Pero de verdad, muy buena la oportunidad.
0: Oye, y descríbeme a la banda un poquito, cuéntame acerca de Luxvanta, cuánto llevan, más o menos hacia dónde van sus sonidos, sus letras.
1: Relativamente somos una banda nueva, nos formamos en 2023, tenemos un EP publicado el año pasado que se llama Post Tenebres, que pueden buscar ahí en todas las plataformas, y anterior a eso todos los años lanzábamos singles, el 2023 Ofelia, 2024 Que Ya Es Tarde, y el 2025 ya lanzamos nuestro disco debut, que es Post Tenebres, del cual tenemos copia física, ha tenido buen review en medios nacionales, así que estamos muy contentos con la recepción.
0: Oye, te iba a preguntar ahí porque siempre, bueno, nos cuesta el tema territorial. Hablamos de Tehuacán, una comuna que a veces se siente más de Biobío, tiene más oportunidad en Concepción. ¿Cómo ha sido para ustedes también eso? Porque claro, vemos una escena bastante potente en Conce, pero no deja de ser también importante lo que pasa acá en Chillán. ¿Cómo se dividen finalmente ustedes en ese interés también por surgir como banda?
1: Sí, al principio cuando salimos en el cartel hubieron hartos comentarios de que nosotros éramos de Conce y que estábamos dejando sin oportunidad de las bandas de Chillán. Claro. En realidad siempre tenemos que hacer esa aclaración porque Tehuacán es muy desconocido. Claro. Y la gente, por ejemplo, si nos ve tocar en Conce va a decir, ah, son de Conce, estos tipos son de acá, pues, ¿por qué van a ser de Tehuacán? Entonces es una confusión que siempre se genera, pero la verdad es que el génesis de la banda está en Tehuacán. Ahí ensayamos, ahí componemos, grabamos. La batería siempre la grabamos en un estudio, pero el resto de las cosas las grabamos en mi casa.
0: Claro, no, sí, es igual, es como el centralismo del centralismo, como que uno habla de Chile. Al final, claro, ese comentario termina siendo un poco negativo pensando que Chillán es la capital regional, pero hay lugares, yo conozco Rangelmo, que es un lugar que está rozando Biobío, pero es de Ñuble. Sí. Entonces es importante también darle los espacios correspondientes, así que muy bien que estén por acá en este escenario. Oye, esperando el resultado, obvio, y te quería llevar también por último a el público de acá, justamente, haciendo ahí nuevos fans seguramente. Sí. Cuéntale un poco acerca en qué han estado este año y qué es lo que queda más allá de esta competencia.
1: Sí, pues bueno, hace poquito anunciamos una gira nacional que tenemos, en el cual vamos a estar participando en algunas fechas en regiones y en la capital. Vamos a estar en Temuco, vamos a estar en Santiago varias veces. Una de ellas es el Festival Nacional No Es Fest, que se hace en la Sala Metrónomo. Es un espacio de música alternativa en el cual no solo tocan bandas chilenas, sino que de toda Latinoamérica. Así que para nosotros es una oportunidad, pero tremenda. Vamos a estar en Valparaíso, Viña también estamos terminando de cerrar, y Rancagua, que es la otra fecha. También vamos a estar tocando en Ñuble, en Coelemo, en el teatro también.
0: Buenísimo. Oye, lo último, para que inviten al público de Patria Nueva, el sonido de Chile, a escuchar la música de ustedes, pues una invitación abierta.
1: Bueno, a todos los amigos de Patria Nueva y a todos los que están viendo, que nos sigan por Instagram en primer lugar, ahí está toda la info. Estamos en Spotify, estamos en Tidal, estamos en YouTube. Y siempre estamos subiendo actualizaciones de lo que vamos haciendo, reel, bueno, la info, fechas nuevas, y ya estamos trabajando en nuevo material. Así que a fin de año yo creo que vamos a lanzar una canción nueva, que se viene muy buena. Así que los dejo ahí invitados para que nos sigan.
0: Súper, muchas gracias.
1: Gracias a ti.
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0: compañero González Cortés, la patrona del sonido de Chile. Queremos hablar con él un ratito. Él se presentó también, fue parte de Canto a la Chilenesca 2026. Bueno, Joaquín, bienvenido al programa Patria Nueva. Cuéntame un poquito acerca de tu experiencia aquí en el Canto a la Chilenesca.
1: Bueno, fue una experiencia nueva, sorprendente para mí haber sido seleccionado dentro de esta banda, ya que no estaba en mis expectativas presentarme en esto, en estas instancias de la escuela de rock, pero por la iniciativa, por el incentivo de una amiga música, Valentina Peralta, me postulé y pude presentarme hoy en día, lo que también es algo sorpresivo, pero muy bonito, porque finalmente son instancias más que para mostrar la música que yo hago, es mostrar la raíz que traigo, la raíz que estaba aprendiendo, que de las cantoras, y creo que es meritorio que ellas sean las que ocupen estos espacios. Incluso siendo este festival que se llama Canto a la Chilleneja, debería haber una cantora, y estoy hablando de las cantoras, de aquellas mujeres ya de avanzada edad, que han heredado un patrimonio musical por la oralidad de manera autodidacta, que es una riqueza cultural inmensa que tenemos en la región, pero que parece que la olvidamos a menudo.
0: Oye, eso mismo te quería preguntar, porque para mí por lo menos va a ser tu debut en el programa. Obviamente quería saber eso, acerca de cuáles son tus influencias, a qué suena tu proyecto musical, porque me decían que era música mucho más de raíz, más folclórica, también pensando justamente en la zona rurales y también en honor también a las cantoras y cantores de nuestro país. Cuéntame un poquito acerca de tu proyecto.
1: Exactamente, como bien dices, mi música se ciñe mucho a la raíz. Ocupo la misma estructura en la letra, las estructuras métricas, las mismas afinaciones en las que tocan las cantoras, las mismas rítmicas, por lo que es las mismas temáticas. Es una música muy similar, pero que en el fondo igual... yo lo he pensado, a qué se debe esto y también por qué no seguir esa misma línea. Si no todo en la vida es innovar, es buscar algo nuevo, también tenemos que estudiar, tenemos que ceñirnos a aquel camino que nos han trazado. Nosotros no somos quienes para decir cómo tiene que cambiar la música, eso lo decide el tiempo y la gente.
0: Oye, bueno, después de tu presentación acá, cuéntame un poquito qué expectativas tienes, se van a saber los resultados, cuéntame un poquito acerca de eso y obviamente cómo es esta posibilidad.
1: Bueno, la verdad me toma decir, para mí no es una meta concreta ir al Rocódromo, por lo que tampoco lo era prestar hoy en día, sin embargo, si es que me toca la posibilidad, también lo haré con mucho gusto, con mucha alegría, y esto mismo, llevando este mensaje del canto campesino y de las cantoras.
0: ¿De dónde eres tú?
1: De Quiriquina.
0: Ah, buenísimo. Mira, lugar netamente de rural, de acá de Ñuble. Oye, y ahí te quería preguntar igual eso, porque claro, hacer carrera no es fácil nunca en nuestro país. Está todo concentrado en las grandes capitales, y si hablamos como de Chillán, es como Chillán, y el resto también lo ve un poco desde lejos. ¿Cómo ha sido para ti desarrollar tu música también en son de eso?
1: La verdad, por fortuna, se me ha dado muy bien. No tan solo en el ámbito del canto tradicional, sino que en otras áreas como la investigación. Soy violinista, por lo que también me desempeño con esas funciones, tocando en orquesta, en diferentes proyectos donde se me requiera, por lo que no me ha sido algo tan difícil, completamente difícil.
0: Súper. Oye, Joaquín, para ir cerrando, invitar al público de Patria Nueva, al sonido de Chile, a escuchar tu música, para que también sepan ahí este tributo que le haces también a la música que viene un poco más de las zonas más rurales, más campesinas, y que también, como dices tú, hay que honrarlo. Son parte, exacto, de nuestra historia más importante, y no solo antigua, como muchos creen, sino que es reciente, claro, y está ahí a través de ti también.
1: Claro, es algo vivo, sí, increíblemente. Es algo actual. Es algo que uno piensa que ya se extinguió, pero si nos ponemos a tocar puerta por puerta, nos podemos encontrar con grandes sorpresas y riquezas de la música, de la historia, de lo humanitario. Así que, como bien decías, invitar a toda la gente que escucha, que puedan sintonizar la radio Patria Nueva, a escuchar la música de Ñuble, que tiene una riqueza y unos aires muy, muy bellos desde esta raíz.
0: ¿Cómo te encontramos en las redes sociales?
1: Soy muy malo para las redes sociales, pero poseo dos Instagram respecto a unos proyectos. Uno de ellos se llama Jardines del Canto, que es un Instagram de una página web En esa página web pueden encontrar el podcast que he hecho sobre cantoras, dos publicaciones, y también los temas del disco de mi autoría. Y el otro es Cuando Suena la Guitarra, que es el Instagram del podcast sobre las cantoras.
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0: Bueno, estamos a minuto de la presentación de Chalachí acá en este Canto a la Chillaneja 2026 y queríamos preguntarles, bueno, se escucha el ambiente, toda la preparación, ¿cómo están? A minuto de subir al escenario, cuéntame tus percepciones.
1: Primeramente estamos muy contentas por haber quedado seleccionada en el Canto a la Chillaneja. Esta es una gran oportunidad para mostrar actualmente nuestras nuevas canciones. Eso es lo que venimos a mostrar aquí. Venimos a mostrar temas que todos conocen, temas inéditos incluso. Vamos a estrenar una nueva canción aquí. Entonces estamos muy emocionadas y muy felices de poder tocar ahora. Y aquí nos estamos preparando con todo.
0: Eso estaba viendo, se ve una tremenda performance. No queremos mostrar mucho, pero queremos también, si nos puedes como adelantar más que nada, como, ¿qué va a provocar este show de hoy día?
1: Bueno, muchas personas han dicho de que escuchar a Chalachí es un viaje, y aquí les prometemos un viaje sonoro, un viaje de emociones y mucha festividad y mucha alegría, porque es lo que nos caracteriza actualmente.
0: Hoy al participar en esta instancia vemos bandas de varios estilos, obviamente siempre diversidad, y también pensando en un escenario gigante como Rocódromo. ¿Cómo se sienten en ese sentido, como de compartir escenario con colegas, amigos y obviamente también con esta expectativa de un gran festival?
1: Sí, nos sentimos muy felices de poder compartir con distintos tipos de bandas. Obviamente sería un sueño llegar al Rocódromo, pero lo importante es disfrutar el proceso y disfrutar de aquí y compartir con las demás bandas.
0: Oye, recién me hacías como una compilación porque veo aquí toda la carne a la parrilla en el sentido de lo que van a estar en el escenario. Cuéntame un poquito acerca de eso, ¿cómo ha sido este año para ustedes para llegar justamente a preparar un show de esta envergadura? Porque se ve una preparación, una producción gigante.
1: Sí, este año ha sido realmente favorable para Chalachí. Hemos tenido bastantes presentaciones, actualmente casi todos los meses nos estamos presentando. Y en octubre igual nos vamos a presentar como spoiler. Así que no, ahora estamos con una linda identidad, una música muy bonita, diría yo, como que, no sé, en otro lugar no escucho lo que toca Chalachí.
0: Mira, buenísimo.
1: No nos podría comparar con alguien, la verdad.
0: O sea, claro, hay un cambio a lo escuchando.
1: A lo que se escuchaba antes, sí, a lo de ahora, ya hay un cambio bien grande. Tenemos una identidad bien sólida actualmente.
0: ¿Esto va en presentación en vivo? ¿Todavía no está grabado? ¿Las nuevas canciones?
1: Se está grabando una canción, sí. Se está grabando. Próximamente va a salir el tema Yurnamat. Esperamos que sea durante este año y le estamos poniendo mucho cariño al tema.
0: Ya, pues para ir cerrando, obviamente, todo el éxito del mundo, inviten a la gente, obviamente, a escuchar la banda y también hay un saludo a Patria Nueva, el sonido de Chile.
1: Bueno, un saludo a Patria Nueva y a Chalachí lo pueden encontrar en todas las plataformas digitales como Chalachí Banda y recordar que Chalachí es con tilde en la I.
0: Muchas gracias.
1: Gracias a ti.
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3: Son las 6 de la tarde, 6 minutos.
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0: Estamos con los malditos supercasos que son parte del canto a la chillaneja. ¿Cómo están, chiquillos? Obviamente, bienvenido a Patria Nueva. Oye, conversemos un poquito acerca de, bueno, están a minuto de subirse al escenario, participando. ¿Qué se siente y cuáles son sus pensamientos a minuto de ir al escenario?
1: Bueno, en primer lugar estamos con los nervios de punta, pero modo guerra, ¿no? Pues vamos a salir, vamos a darlo todo. Disfrutar arriba, que es lo más importante, que igual es un trabajo que venimos empujando ya hace caleta de rato, desde esta última vuelta, digamos. Y ha sido tanto trabajo arduo en estudio como en presentaciones en vivo, y esta misma presentación la llevamos viendo hace caleta, entonces esperamos que todo salga bien, y lo más importante es pasarla bien, ¿no? Y ir conforme con la interpretación.
0: Oye, sonoramente, ¿cómo podrían describir este año de los malditos? Porque tú me decís, claro, vienen con una reformulación, han estado ahí en constantes cambios, pero ya definiendo un sonido, obviamente, pensando en este disco que vamos a hablar en un ratito más. ¿Qué conceptos podrían entregarme del sonido actual de la banda?
2: Yo creo que algo como luminoso, ¿no? como un sonido luminoso, como algo brillante, colorido, como algo energético también, una búsqueda que tenemos actualmente como de cosas más naturales, como del alma, del ser, algo que ha ido teniendo que ver también con la exploración de uno mismo, con el paso de los años, de la vida, del crecimiento personal, y de también eso de darle un poco de madurez tal vez al grupo, como de tal vez permitirle que se asiente un poco más ya con algo más preciso, con algo que lo pueda definir como, por el momento al menos, de esta era de año luz, la era azul y toda la shaya que viene en la cara, nos deje contentos.
0: Buenísimo. Oye, me comentabas que ya está a nada horas de salir un trabajo nuevo, un disco. Cuéntame un poco acerca de eso, musicalmente, qué vamos a encontrar y obviamente qué letras exploran ahí.
1: No, Año Luz, sale mañana viernes, no sé cuándo saldrá esto, pero a las 20 horas. Así que ahí vamos a estar cubriendo todo eso en la página y a esperar lo mejor, ¿no? En Año Luz, recopila temas que no podíamos dejar afuera porque igual sería como renegar de la primera parte de Los Malditos, que a mí me encanta todo eso, pero ahora igual como compositor estoy vibrando en otro tipo de cosas, como decía Gustavo, la vida cambiando, uno se va haciendo más viejo, yo por ejemplo tuve una hija, eso influye demasiado en mi forma de ver las cosas, de ver la música, las sonoridades se inclinan a ratos bastante por la psicodelia y por la, en verdad el disco tiene muchos matices, hay Te puedes encontrar un fragmento salsa, otro tiene un intento de rock progresivo por ahí, y hasta hay un tema medio caribeño que no sé muy bien cómo describir. Entonces se exploraron todos los colores posibles y nos tiene bastante contentos, y también el poder haber unificado estas dos, como el pasado y el presente, digamos, de la banda. Así que estamos muy contentos, además trabajamos el disco completo en masterización con Chalo González, así que era una de mis ambiciones desde chico y bacán por ese lado también.
0: Oye, sí, ahí justo tocaste un tema importante que es pasado, presente, obviamente también pensando en este festival donde se ve una renovación también de bandas, se ven bandas que son de una nueva generación, también bandas más consolidadas acá por lo menos en nuestra zona.
1: Claro.
0: Tú también ya tienes años también dentro de la música, cuéntame un poco cuál es tu percepción acerca de eso, de estar en un festival donde las posibilidades son igual para todos, pero obviamente también pensando en un escenario ya macro que el Rocodrilo.
1: Claro, no, pues, o sea, las ambiciones personales es la de ganar, obviamente, siempre, y de poder conocer más este país, sobre todo cuando uno es de región y las posibilidades son más limitadas. Es súper difícil para uno que casi todos vivimos en Chillán y alrededores. Por ejemplo, Gustavo es de Coihueco, Blaser, el batero, es de San Carlos, entonces igual nos cuesta dentro de todo ya de por sí juntarnos, entonces ya pensar en estar yendo a otras ciudades constantemente igual es cuático, pero para allá queremos ir también, pues entonces estamos poniéndole como todo el empeño, y esta instancia cae como anillo al dedo para eso, sobre todo que tuvimos esa coincidencia bacán de que mañana lanzamos disco y esta presentación es el día anterior.
0: Buenísimo. Oye, y eso, las expectativas con este nuevo trabajo, este nuevo disco, pensando también en que mucho pasa en plataforma y, como dices tú, se abren puertas no solo de Ñuble, sino que ya hablamos de otros lados del mundo. Claro. Siempre uno mira a otros mercados. ¿Cómo es la expectativa ahí de ustedes?
2: Bueno, en realidad yo creo que en lo personal igual las expectativas son aterrizadas, porque uno no sabe tampoco qué va a pasar cuando se sale algo así de ambicioso o algo así de grande, pero con toda la fe en realidad que le tenemos al proyecto, al grupo, al cariño que le hemos puesto y a la dedicación detrás de las canciones, igual tenemos fe de que hay ya cierta, digamos, fanaticada que se ha formado, que nos sigue, que está atenta y que ojalá se pudiera multiplicar afuera y nos pudiera permitir salir de acá y tener shows más grandes, conectar con las personas, que al final eso es lo más bonito y lo más importante, creo yo, pues esa conexión que se genera con el público, de que la gente disfrute estas canciones, lo nuevo que hay también, y también esta mezcla entre lo antiguo y lo actual, porque obviamente son súper clásicos que yo hasta desde afuera también siempre vi, escuché, coreé y ahora los canto y ahora los toco y bueno. También me uno a lo que se hace actualmente, entonces es un proceso igual súper bonito y mis expectativas son las más altas, las mejores posibles dentro de todo, pero sí también con esa cuota siempre que suelo tener de aterrizar un poco las cosas como para que no se desmorone tanto a veces la balanza, ¿no?, emocional ahí de que puta queríamos esto y no pasó, pero claro. Lanzado nomás, pues, y con harta fe, es como todo hasta ahora, con harto entusiasmo y harta fe.
0: Oye, para ir cerrando, más que nada, bueno, desearles todo el éxito del mundo, ahora en minutos más se suben al escenario, esta entrevista por radio va a salir posterior, entonces quería que hiciera la invitación ya a escuchar este nuevo disco.
1: Bueno, somos los malditos supercasó, aquí Pablo y Gustavo, y los dejamos invitados a que escuchen nuestro primer trabajo discográfico titulado Año Luz. No se van a arrepentir, es un viaje de comienzo a fin, una invitación a la transmutación personal, a tener una percepción de un futuro, el futuro de uno mismo como algo luminoso, y que el presente sobre todo siempre es para bien, pase lo que pase. Eso es, creo yo, el mensaje del disco. Bueno,

0: Hoy estamos acá con Manu Arrayán en Patria Nueva, Sonido de Chile. Queríamos conocer un poco sus impresiones después de haberse presentado en el Canto a la Chillaneja, este clasificatorio al Rocódromo 2026. ¿Cómo les fue? ¿Cómo sienten que anduvieron? Y obviamente, ¿cómo están ahí esperando el resultado de lo que pasó hoy día?
1: Uy, yo estoy muy muy contento. Para mí el resultado ya ocurrió, que en el fondo es poder tocar en el Teatro Municipal de Chillán, un tremendo escenario. Realmente estoy muy contento de haber podido presentar mi nuevo formato, Cuarteto, una banda que hemos estado pulsando estos últimos meses y que de verdad que me tiene muy contento, el corazón lleno, porque siento que estoy cumpliendo un sueño musicalmente, así que muy agradecido también de esta oportunidad.
0: Oye, cuéntame un poquito acerca de Manu Arrayán. Nosotros no hemos tenido el privilegio de todavía programarte. La idea es que obviamente vas a debutar en el programa también en instantes con alguna de tus singles, de tus canciones. Descríbeme tu proyecto, tu banda, a qué suena, cuéntame un poquito ahí la influencia.
1: Claro, bueno, encantado de sonar en la transmisión ahí con ustedes. Mi música parte desde una exploración con la naturaleza, muy ligada con la naturaleza. Bueno, mi madre es profesora de música, siempre he tenido la expresión musical como parte de mi vida. Y cuando me fui a Valdivia a estudiar, estuve escribiendo unas canciones y de pronto eso se empezó a desarrollar. Después me vine acá a Ñuble y se siguió desarrollando. Música fusión, con raíces folclóricas, pero con tintes de rock, con mezcla de distintas cosas. Ahora estamos incorporando nuevos lenguajes. Así que eso, pues como un relato.
0: Bueno. Oye, y acerca del proyecto en sí, como recién me hablabas sonoramente, algo de las letras, cuéntame un poquito acerca también de tu experiencia con los colegas. Vemos bandas nuevas y una renovación también acá en la música de la región. ¿Cómo te llevas tú con ellos? ¿Has tenido contacto? ¿Cómo está ese círculo de músicos chilenos?
1: Sí, bueno, en todas las regiones, yo partí en la región de Los Ríos, después me moví a esta región. Aquí conocí bandas como la Turba Gypsy, como los... y otros proyectos siempre allá en la costa de Ñuble también, hay unos proyectos muy bacanes, música urbana también, y siempre hay mucho compañerismo, siempre hay mucho apañe, y eso es bacán. Creo que en todas las regiones de Chile hay tremendas bandas que uno dice, wow, como no están sonando en todos lados, y eso es algo que pasa aquí y no pasa en todos lados. Yo creo que eso es algo de Chile, así que eso, sí, pues, para mí es un honor siempre tocar con mis compatriotas, mis compañeros.
0: Oye, lo mismo ahí tocando en la banda, cuéntame un poquito acerca de tu experiencia hoy día también en el Canto a la Chillaneja.
2: Bueno, para mí también un placer ya estar acá tocando con Manu y con los chiquillos, ya es una ganancia. O sea, tocar música en vivo para mí es lo principal siempre. Yo soy saxofonista y conocí a Manu este verano. Nos conocimos en Pucón gracias a una amiga, que también música, tremenda música, Ailina. ¿Cuál es su nombre?
3: Ailina
2: Chacti, para que la busquen también. Tremenda música, nos hizo el contacto y nos conocimos, nos caímos súper bien, y además tocar música juntos, qué mejor, pues. Así que súper contento de estar acá aportando al proyecto, y primera vez también que me presento en formato cuarteto con el Manu, y estuvo súper bonito en realidad. O sea, el teatro cuenta con todo lo necesario, estar acá también en la escuela de rock y conocer nuevos músicos también es súper entretenido, así que estoy muy contento y ojalá que se siga moviendo la música, que la música chilena se divulgue, que la gente lo ponga en el lugar que merece, porque hay música de calidad, hay muchos músicos muy buenos y faltan espacios, pues, falta difusión, falta que suene en la radio, ¿cachai? Así que eso, agradeciendo la oportunidad y también contento de que al Manu también lo estén tomando en cuenta. Ahora, por ejemplo, ahora salió en este documental. ¿Cuál era el nombre?
1: Sí, pues la serie. Bueno, que tomaron mi disco, mi música, para musicalizar una serie que está sonando ahora en Canal 13, llamada El Clan. Y es una serie que también expone los paisajes de Chile, en sus distintas regiones, la cultura, las cosas que se pueden hacer también. Y eso ha sido bacán, porque de repente tomen en cuenta proyectos como este que no están en el mainstream, se agradece un montón.
0: Oye, la importancia justamente de este tipo de instancias como tal, porque obviamente hablamos de Rocódromo, un festival gigante. ¿Cómo ven ustedes también esta instancia como festival Canto a la Chillaneja, teatro municipal? Y lo bonito de esto es que ha estado lleno desde el minuto uno, que de repente en otros lugares y en otras instancias no se da siempre, y ahora la gente súper interesada, la gente ahí súper prendida también con cada banda.
1: Yo creo que es como, va en línea con la descentralización de todo, o sea, de la música, como... Pasa que siempre suenan los mismos, siempre se da esa sensación de que hay un círculo en el cual es casi imposible entrar. Y siento que el Canto de la Chillaneja, escuelas de rock, rompen totalmente con eso, le inyectan recursos a banda emergente y le dan la oportunidad y la tanima para poder mostrarse. Entonces, realmente para mí es una locura, ojalá hayan más proyectos como este, ojalá los sigan financiando el gobierno que sea, del color que sea, que valoren esto porque es nuestro patrimonio.
0: Buena. Oye, lo último, inviten a la gente del programa a escuchar su música en plataforma, donde lo encuentran, y obviamente ahí vamos a estar exponiendo también algo en nuestro programa, aparte de la música de ustedes.
1: Claro, nosotros hasta el momento nuestra música está como Manu Arrayán, así que nos pueden encontrar en todas las plataformas, en Instagram, en Spotify, en YouTube. Pronto vamos a subir el video de esta presentación aquí mismo en el Teatro Chillán, así que eso, les mando un abrazo grande, muchos cariños y escuchen música chilena.
2: Y estamos disponibles también para tocar en todo Chile, así que un gusto, nos movemos a todos lados. Bueno, gracias, Valparaíso, Santiago.

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3: Son las 6 de la tarde, 34 minutos.
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5: Hoy estamos acá con Ale de Julius Popper, que nuevamente llegan a Chillán, una ciudad que siempre los ha querido mucho y que obviamente están acá en un contexto de este canto a la chillaneja. Bueno, ¿cómo están? ¿Cómo se sienten de volver a Chillán? Y sé que van a venir pronto de nuevo, pero lo hablamos después.
6: Sí, felices de venirte a este festival, de estar en Chillán nuevamente en un teatro maravilloso. Feliz de estar contigo también.
5: Sí, pues, un gustazo. Tiempo, sí. Siempre. Oye, cuéntame un poquito en qué pie los pillos, cómo andan en este año en general, un balance.
6: Este año estamos celebrando 25 años con la banda, así es que partimos una gira el 18 de julio en el Teatro Bio Bio. Y es una gira que se va a prolongar durante todo este segundo semestre. Estamos paralelamente grabando un disco, así que estamos con harto entusiasmo y con hartos proyectos para la Navidad.
5: Hoy la otra vez lo hablábamos, son 25 años, hablábamos acerca de esta trayectoria que uno dice. Hay nuevos auditores, gente que hijos de algunos que ya hay por lo escuchar al principio de su carrera. ¿Cómo va evolucionando también pensando en este nuevo disco, en este nuevo álbum? ¿Qué historias recoges? ¿Qué va a contar? Y obviamente pensando también en este nuevo público que se va añadiendo cada vez más joven también.
6: Sí, la verdad es que siempre hemos tenido la suerte de disfrutar un público que es transversal, de niños, abuelitos, de todo. Así es que contentos de que nuestra música llegue a todos esos corazoncitos. ¿Y cuál es la otra parte de la pregunta?
5: Más que nada, ¿a qué va a sonar? ¿Qué letra vamos a
6: hacer? Probablemente es el estilo de Julius Popper. Hemos trabajado un poquito más las letras. De repente hemos podido experimentar con los instrumentos desde otro nivel de ejecución. Hemos aprendido un montón de cosas a través de estos 25 años y creo que se va a ver plasmado en este disco.
5: Buenísimo. Oye, y cuéntame un poquito acerca de, bueno, Julius ya tiene un repertorio súper conocido, amplio también, que se disfruta mucho acá en Chillán. ¿Cómo es tu vínculo siempre con nuestro público acá de la zona de?
6: A ver, lo que siempre repito es que hemos hecho carreras desde el sur hacia otros lados, desde Concepción, y Chillán siempre ha sido un vecino muy bonito para nosotros, siempre hemos tenido buenas experiencias tocando acá. De hecho, vamos a venir muy prontito al Magnolia de Chillán el 4 de septiembre, así que les esperamos también a disfrutar de estos 25 años, que para nosotros es una fiesta y queremos sin duda celebrarlo con Chillán.
5: Buenísimo. Oye, y bueno, pensando también en este canto a la chillaneja, nuevas bandas, ya se ve el teatro bastante lleno, ¿eh? Uno dice de repente, cuando arrancan los festivales, como que va a empezar como poquita gente y todo, ¿no? Ya hay harta gente esperándolos también a ustedes dentro de toda esta parrilla de nuevas bandas. ¿Qué le parece participar de una instancia así que le da posibilidad a las nuevas bandas y obviamente presentarse en este teatro público?
6: Felices de estar participando de estas instancias que son súper lindas. De hecho, Mauro Santos, que es nuestro pianista, es parte del jurado, y es lindo ver que el entusiasmo de las bandas jóvenes, de músicos jóvenes, y sobre todo que tengan una plataforma, un espacio para tocar y en un teatro como este, es algo muy bonito de disfrutar.
5: Oye, y por último, bueno, más que nada, nosotros con Patria Nueva, ya igual vamos como cumpliendo ya casi 18 años de existencia, hemos estado siempre ahí enlazados, y te hablaba recién, bueno, del tema de crear identidad, el tema de ir también conociendo nuevos públicos. ¿Ustedes, cuál es como tu balance en ese sentido? Porque uno dice, son 25 años para ustedes, nosotros igual de repente pensamos y decimos, oye, llegamos a públicos transversales. ¿Cómo ves el futuro también de la música chilena pensando en esta transversalidad? Y bueno, y nuevos sonidos que también van a aparecer.
6: Hay esperanza mientras sucedan cosas como esta, que los chiquillos van tocando. Nosotros, la verdad que las expectativas que tenemos en cuanto a hacer música no son pretenciosas, digamos. Siempre hemos hecho una carrera así, hacemos la música que nos gusta y hemos tenido la suerte que nos escuchan, y eso es un regalo que debemos agradecerle a la música en realidad.
5: Oye, lo último, una invitación al público chilén, no solo obviamente a lo que estamos viviendo ahora, el canto a la chilenica, sino que también al show que van a tener en Magnolia.
6: Así es, no se pierde la fiesta aniversario en Magnolia Chillán, 25 años Julius Popper, este 4 de septiembre. Les esperamos, les queremos mucho, un saludo a Patria Nueva y nos vemos pronto.
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0: Y seguimos avanzando acá en Patria Nueva, el sonido de Chile. Muchísimas gracias por estar ahí junto a nosotros. Tremenda cobertura del canto a la chillaneja. Ahora vamos a seguir avanzando y lo hacemos con la conversa con Funky Hole, que ha tenido un tremendo año 2026. Música funk y otros estilos ahí que se mezclan y fusionan en su sonido. Vamos a escuchar un poquito acerca de esta recepción de las canciones que han tenido en este año 2026. Conversamos con ellos y nos cuentan esto acerca de las canciones y además qué pasa con los shows que podemos ver ahí en vivo con esta tremenda banda de las nuevas a emergentes de la música nacional. Sigues acá en Patria Nueva.
1: La recepción de los temas ha sido buena, buena porque yo creo que son temas que hablan de cosas de la vida cotidiana, como por ejemplo Modo Viernes, cuando te preparáis para carretear en el viernes, la historia de Funky Hole, que es una historia bien entretenida, un gallo que sale a carretear y se encuentra con una chica en un baile, la chica no lo pesca. Y Camila, que es una historia de mi amor con mi pareja, Camila, son historias de la vida cotidiana. Yo creo que la gente la acoge bien, ya que son temas puntuales de la vida normal. Los shows nuestros son shows con buena potencia, no son shows potentes como el metal, pero con un funky rico que lleva a grubear, que invita a la fiesta, a la diversión. Entonces, ¿qué es lo que pueden esperar dentro de nuestros shows? Es harta diversión, buena música, ejecutantes muy buenos como Eddie, Héctor y Joxan, que hacen del show muy, muy, muy, muy lindo.
0: Y avanzamos acá en Patria Nueva, el sonido de Chile. Muchísimas gracias por mantenerte ahí junto a nosotros, conexión que hacemos en diferentes puntos del país. Seguimos conversando con Funky Hole. Ahora queremos saber un poquito acerca de esta invitación que le hacen a la fiesta de la longaniza, que si nos escuchas en fin de semana se está desarrollando, y si es que no, ya ha pasado y esperemos ahí que haya sido el balance realmente de lo mejor. Fiesta de la longaniza, invitación que le hacen a la banda Funky Hole, también participante en este año 2026, y además les preguntamos acerca de qué viene en cuanto a lo musical, porque ha sido un tremendo año y sin duda hay más novedades, algo están preparando, nos cuentan a continuación acá en Patria Nueva. Es Funky Hole en

0: Conversación.
1: Sí, estábamos esperando poder entrar a la fiesta de la longaniza, a la Longa Rock. Y es un muy buen escenario. Bueno, ahora lo transmite la televisión abierta, así que es más tentativo para las bandas poder ahora participar del show y mostrar su producto. Y con respecto a Metrallaz, ellos vinieron a Magnolia una vez, hicimos buenas migas, y ahora en su gira quisieron venir a Chillán y nos preguntaron si queríamos sumarnos. Nosotros encantados, es un funk rico que mezcla el jazz, el hip hop. Entonces para nosotros es una invitación también a tomar ejemplo para nuestra propia música. Ambas instancias a nosotros nos interesan mucho y habla de que quizás lo estamos haciendo bien y para poder crecer. Sí, vienen más canciones. Tenemos dos canciones ahí en el horno, a punto de salir ya. Y estamos en la grabación del disco, pero no queremos saturar las redes. Entonces estamos sacando temas de a poco y así lo vamos a ir haciendo para que no se pierda todo el trabajo en un solo lugar. La idea es ir sacando temitas nuevos, ir promoviéndolos, después sacando otro, ir promoviendo con un espacio de tiempo no muy largo entre un tema y otro. Y ahí estamos trabajando en el estudio de Edgardo. Ya grabamos batería, faltan los demás instrumentos ya que Edgardo termina el máster. Pero sí vienen más temitas.
0: Bueno, y seguimos acá en Patria Nueva, el sonido de Chile. Última pregunta para los chicos de Funky Hole. Queremos conocer un poco acerca de lo que está pasando con este balance del 2026. Así que esa es la última parte de conversación. Balance del año, porque les ha ido increíble. Es Funky Hole conversando en Patria Nueva.
1: Hemos tenido buenos meses. La verdad es que ahora estamos recién volviendo a salir porque estuvimos un tiempo estancados sacando nuevos temas. No estancados, sino que guardados, por así decirlo. Entonces estamos ahora ya empezando, como ya tenemos temas listos, ¿cierto? Empezamos a sacarlos ya. Fuimos a Copquicura, faltan algunas otras fechas en otros lugares en Chillán, junto con la fiesta de la longaniza, y de ahí ya seguir grabando temas, seguir subiendo y seguir saliendo. Esa es nuestra meta ahora para el segundo semestre. Vamos a parar un poco con estos shows y retomamos ya entrando con fechitas, yo creo que en el verano, ahí para que la gente pueda ir escuchando.

seguimos acá en Patria Nueva, el sonido de Chile. Muchísimas gracias por mantenerte ahí junto a nosotros, conexión que hacemos en 21 radios AFM desde Arica, Parinacota hasta Magallanes. Oye, llegamos al último bloque de programa con más estrenos, por supuesto. Nos vamos a quedar ahora con tres en línea, grandes nombres también hemos tenido durante todo el programa. Antonia se llega con su nuevo single llamado El Dolor. Después nos quedamos con Cretino, la banda de Jean-Philippe Creton. Es Claudio Valenzuela también que hace este tremendo featuring llamado Misil. Y después nos quedamos con Reina Luisa y esto que se llama El Futuro No.

Bueno, estamos llegando al final de este capítulo 1357 de Patria Nueva, el sonido de Chile. De verdad, muchísimas gracias por haber estado ahí. Oye, capítulo gigante el que hemos tenido durante esta semana. De verdad, te agradezco que hayas estado ahí en alguna de las 21 radios FM que nos emiten cada semana. Amamos la radio tradicional, por eso estamos ahí. Oye, un gustazo, soy Cristian Quesada y te voy a dejar con la última canción, que es un estreno realmente esperadísimo. Son 15 años para que Fathermaker sacara una nueva canción. Esto se llama Llévame a mi casa, señores. Estreno acá en Patria Nueva, el sonido de Chile. Un abrazo gigante, que estén muy bien. Buena semana, este fue el capítulo número 1357. Que estén bien, hemos revisado juntos el nuevo sonido de la música chilena. Que estén bien, adiós.

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3: Son las 7 de la tarde, 6 minutos.
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0: Son las 7 de la tarde, 30 minutos.
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